Salutaciones para Heidi Sánchez llegando a su hogar en La Caleta, ¿verdad? Después de estudiar. Ahí está Heidi Sánchez a relajarse, ¿verdad? A disfrutar la buena música del fin de semana en Hicks 92. Saludos para Emma Santana, que está en Houston, Texas. Emma Santana. Saludos para Doris Plaza Durán. Ahí están, Doris, activa con Hicks 92. Dale, Doris. Mi gente de los Estados Unidos.

Bueno, se celebra dos veces el Día de las Madres. Mañana se celebra en los Estados Unidos, ¿eh? Más adelante, las madres nuestras de la República Dominicana. ¿Eh? Bendiciones a ese ser tan especial, ¿verdad? Mes emotivo, mes de las mamás, de las mamacitas. 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

me envían sus mensajes escritos o verdad, imágenes de lo que están bebiendo a esta hora de la noche. Estos son los hits del fin de semana. Es el WhatsApp que está disponible, el 809-668-6600, 809-668-6600. Y recuerden seguirme en mi cuenta de Instagram, Rorro Mundial. Escríbelo todo junto, ¿ok? Rorro Mundial.

personas, el corillo que están dándose su trago a esta hora de la noche, ¿verdad? En las Américas, ahí se está dando waxing un romo, en las Américas, nivel de romo. Villa Verde, Mano Guayabo City, Cafetería La Sonrisa, activa.

Mano arriba por el WhatsApp, mano arriba, el vaso arriba por el WhatsApp, si quieren que Rorró siga con esta mezcla, mano arriba o el vaso arriba por el WhatsApp, 809-668-6600, 809-668.

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1: ¿Cuál están chupando, ¿Cuál están bebiendo a esta hora con lo que le está colocando Robert García, Rorró? El O'Higgins el fin de semana, Me lo escriben al 809-668-6600. 668-6600 es el WhatsApp. 809-668-6600. Dímelo por ahí, Dame ver qué es lo que me dicen aquí. Juan Wichardo desde Manhattan, Nueva York, mi gente de Nueva York.

de unión matrimonial, esa convivencia en pareja, Qué bueno, Dios me lo bendiga, Dios me bendiga a todas las parejas.

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1: ¿Qué tal, mi gente?

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Buenos días, amigos del Comité Francisco del Rosario Sánchez. Como todos los domingos, aquí a través de la 92.1 FM, la voz del Comité Francisco del Rosario Sánchez, para analizar los temas nacionales e internacionales de interés, conforme a la visión del patricio Francisco del Rosario Sánchez. Y como siempre, antes de iniciar este programa, las notas gloriosas del himno al prócer Francisco del Rosario Sánchez.

Buenos días, amigos del Comité Francisco de Rosario Sánchez. De nuevo con ustedes en este su programa, La Voz del Comité Francisco de Rosario Sánchez. Un programa de denuncias responsables, sin acuerdos previos, ni respondiendo a campañas mediáticas de grupos hegemónicos. Un programa sin filtros ni hipotecas sociales. Un programa de confrontación por hacer prevalecer el interés general de la nación sobre los postulados propuestos de la Fundación de los Trinitarios, creadora de la República Dominicana, libre de toda potencia extranjera, separado de los haitianos por siempre, y ser libres o

Hoy se cumplen 28 años de la partida de un gran líder dominicano, el doctor José Francisco Peña Gómez, quien tuve el honor de conocer y tratar particularmente en muchos espacios de mi vida profesional, pero aún también en mis comienzos como profesional en la oficina del doctor Ramón Pina Acevedo. Peña Gómez, nacido en la Loma del Flaco, Guayacanes, provincia Valverde, el 6 de marzo de 1937, fue un líder indiscutible que hizo aportes significativos a la democracia que hoy vivimos y de la cual disfrutamos en el presente. Su símbolo fundamental, primero la gente, fue parte del carisma que estableció como prioridad en su vida política. Su participación en la vuelta a la constitucionalidad en el año de 1963 fue una extraordinaria situación que pudo concretar en el año de 1965, cuando en el programa Tribuna Democrática hizo saber al pueblo el compromiso de las Fuerzas Armadas constitucionalistas que exigían la vuelta a la constitucionalidad, como fue el principio político que rigió al Partido Revolucionario Dominicano una vez la estocada a la libertad, a la democracia, a la institucionalidad del golpe de Estado del 25 de septiembre de 1963. Peña Gómez fue síndico entre el año 1982-1986. Peña Gómez fue miembro de la Internacional Socialista y ocupó puestos cimeros, llegando a ser vicepresidente de la Internacional Socialista y codearse con el liderazgo europeo, que le permitió vislumbrar una democracia funcional al servicio de la gente y, como él estableció en su eslogan, primero la gente. Pero como todo líder, tuvo sus traidores, tuvo sus individuos dentro del Partido Revolucionario Dominicano, que incluso lo sacaron del PRD y tuvo que formar el bloque institucional, el cual partido en este momento preside uno de sus hijos mayores, José Francisco. En ese sentido, Peña Gómez, como líder, agotó todos esos espacios humanos y pudo ver también en su liderazgo que se cumpliera el régimen del respeto, del liderazgo, pero también la traición, la alevosía y más aún el sectarismo. Y dentro del mismo PRD fue también golpeado en muchas ocasiones frente a posiciones de avanzada que llevaba por la democracia dominicana. Recordar a Peña Gómez no es solamente por su oratoria, no es solamente por su internacionalismo. Recordar a Peña Gómez a esta generación, 28 años después de su partida aquí en la tierra, es recordar a un liderazgo responsable, a un liderazgo comprometido socialmente, a un hombre que murió en su residencia de Cambita, Garabito, en San Cristóbal, dentro de la mayor
posibilidad de decencia y honradez, humildad, pero más aún, a un líder dominicano que fue vapuleado, negreado, que fue saboteado internamente por el propio Partido Revolucionario Dominicano, y que a su vez no necesitó ser presidente de la República para hoy tener nosotros y esta generación que rendirle tributo a un hombre que lo dio todo por esta patria, a un hombre que se posesionó y terminó diciendo una frase que voy a recordar y que traen hoy los periódicos. Yo amo a mi pueblo, a mi país. A lo largo de toda mi vida he pagado un precio por eso. He recibido ataques feroces, a veces frontales, a veces con veneno más sutil, como ahora. Pero yo los perdono. Mis adversarios pueden contar conmigo, con mi perdón. Extraordinario testimonio del doctor José Francisco Peña Gómez y extraordinaria frase que trae el periodista Ronnie Mateo en el periódico El Nacional, hoy en la página 7, recordando a ese gran líder quien tuve la oportunidad de conocer aquí y fuera del país en Francia, José Francisco Peña Gómez.

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Llora la patria sufriente, a Capoche y Juan Miguel, y llora profundamente al coronel.

Ledesma Colón. Llora Luis Arias Collado y le tributa un responso al combatiente abnegado teniente Cádiz Alonso. Llora Rodrigo Lozada y llora Freddy Mejía y a la coronela Osada. Llora con melancolía, llora al viejo Wenceslao, llora Gaby y a Fernando, y también está llorando por Luis Reyes y Cibao. Llora Yolanda Guzmán, llora a Oscar y a Valdemiro, y a Pata Blanca el titán, llora con hondo suspiro. Llora Juan Lora Fernández, a Temo y Pablo Rosó, y a uno grande entre los grandes, el teniente Bisonó. Llora Germán y a Santana, al Chino y Pedro Cadena, y a la figura espartana del obrero Pedro Mena. 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Llora Aquiles y a Tomás, Ramírez, niño, Mordán, y lágrimas vierte más por Batata y por Merán. Llora Pedro Sabiñón, a Fran y a José María, al noble Cabo Lebrón y Antonio Vázquez García. Llora Nelson y Amorón.

quien lo imploran por la tierra de Lilé. 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Llora Guido y Acegarra, Rubén y Morel Tavera, y honda pena la desgarra por la muerte de Valderas. 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

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Y llora el bronce sonoro de los altos campanarios a estos bravos legionarios del honor y del decoro. 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

El tema que nos toca ahora es bastante espinoso, pero por lo regular reiterativo en este su programa, La Voz del Comité Francisco de Rosario Sánchez. En un importante cónclave, el presidente Luis Abinader, que se encuentra en Costa Rica, no sé si ya llegó hoy en la noche o llegaba hoy en la tarde, con motivo de la toma de posesión de la nueva presidenta, la presidenta Fernández, en Costa Rica, que estuvo de visita entre nosotros hace unos días. Destaca la prensa que el presidente Luis Abinader se reunió con el subsecretario de Estado, Christopher Landouf. En ello hizo un planteamiento sobre el tema de la inseguridad de los vecinos haitianos. Y tomamos esto con una buena noticia que aparece en el periódico El Día el pasado jueves día 7, sobre la firma del periodista Joan Vargas. La Unión Europea ha resaltado el potencial de la República Dominicana para ser líder en la región del Caribe. Y destaca la estabilidad, la inversión, la exportación de nuestros productos que consolidan al país como un socio estratégico. Dice el representante de la Unión Europea, el señor Raúl Fuentes Milani, que las cifras de comercio bilateral han alcanzado lugares cimeros, cifras récord. Evidentemente que eso nos ayuda frente a la comunidad internacional. A la par, sale también en los periódicos internacionales que en los Estados Unidos un jurado ha acusado a 4 haitianos por la muerte del presidente hace más de un año. Es decir, que en los Estados Unidos, en Miami específicamente, se va a iniciar un proceso penal para determinar quienes mataron al presidente Juvenal Moisés, que en tierra haitiana, en los tribunales haitianos, no ha habido espacio para la justicia y para determinar el origen o la etiología de ese crimen. Ahora, ¿por qué nosotros insistimos tanto en el tema de los haitianos? Porque ya la República Dominicana le ha dado a las Naciones Unidas un organismo natimuerto que no tiene razón de ser en este momento histórico debido a una nueva reorganización mundial y un nuevo liderazgo con algunas claves diferentes de lo que es una nueva globalización o mundialización que se está originando en este momento histórico en la humanidad, en este planeta Tierra. Pero independientemente de esos fracasos y de casi 15, 16 años de fracaso de las Naciones Unidas y las misiones que han llevado a Haití, que no han servido para nada, sino para que los empleados de Naciones Unidas tengan buenos sueldos y vivan de la miseria del pobre pueblo haitiano, en combinación con grupos exógenos a los haitianos que no le han servido para nada al pueblo haitiano. Evidentemente que esta cooperación
que según dice la prensa será a través de un fideicomiso, es decir, te doy este dinero, el gobierno va a dar 20 millones de dólares, ya dio 10 millones de dólares adelante, que son alrededor de 590 millones de pesos, para ese fondo fiduciario de las Naciones Unidas para el tema de eliminar las pandillas criminales en Haití, y que le ponen en forma muy sofisticada una unidad de supresión de pandillas, GSF, en Haití. Ellos son muy, muy creativos. Pero esas son las Naciones Unidas fracasadas, que no han servido para nada en Haití y que en todo momento estuvieron conspirando contra la República Dominicana y la existencia de nuestra nación. Por eso nos referimos en esa forma frontal en contra de esos parejeros de Naciones Unidas, que no son ciudadanos de ninguna parte, sino de sus intereses y de sus negocios que tienen dentro de esa organización. Ahora, los dominicanos tenemos que estar atentos a estos parejeros atrevidos que siempre han estado en contra de nuestra idiosincrasia, de nuestra nacionalidad y de nuestros orígenes, distintos a los orígenes haitianos. El concepto insular con que se manejan estos atrevidos en contra de la nación dominicana, tenemos siempre que estar pendientes. Y en ese sentido, hay un punto de inflexión. En Haití, las bandas criminales tienen secuestrado al pueblo haitiano, al pueblo llano, a la gente pobre y jodida. Y esos grupos criminales son los que tienen que ser enfrentados. Aquí, en territorio dominicano, nuestras gloriosas Fuerzas Armadas tienen control de nuestra frontera y nuestro territorio. Aquí, en nuestro territorio, las bandas haitianas no tendrán espacios. Y que lo sepan esos burócratas de las Naciones Unidas, fracasados siempre, siempre en procurar una salida democrática al pobre pueblo haitiano. Las combinaciones con el Partido Demócrata de los Estados Unidos ha sido el gran fracaso de la política interna en Haití. El concepto de segregación, el concepto de negritud, son los que han prevalecido dentro de la política interna de los haitianos. Y ese fracaso los ha llevado a este callejón sin salida que se encuentran en este momento. Gracias a la existencia de una nueva política en los Estados Unidos que lleva a cabo el presidente Donald Trump, los dominicanos hemos podido recuperar nuestra frontera. Hemos podido tener unas Fuerzas Armadas vigorosas, fuertes, frente al crimen organizado que hay en Haití. Y siempre tenemos que recordar a qué fue el presidente Petro Haití dos veces, a tomar vacaciones y bañarse en la playa, o fue con un problema grave de crisis institucional y de criminalidad.
con los grupos criminales que hay no solamente en Colombia, sino también en Venezuela, como son la Guajira y el Catatumbo. Los dominicanos tenemos que estar siempre pendientes de estos talentosos de las Naciones Unidas, burócratas fracasados, comprometidos con el fracaso, que nunca han hecho nada que no sea querer imponer en el territorio la migración ilegal de los haitianos en República Dominicana y procurar el jus soli en su favor, es decir, que los haitianos ilegales nacidos aquí sean dominicanos. Esa ha sido la política de esos individuos de Naciones Unidas que son contrarios, que son frontales en contra de la nacionalidad dominicana. Y así hay que verlo, y así hay que analizarlo, y ha sido el análisis de más de 10 años frente a esos talentosos, a esos burócratas vive bien de la pobreza haitiana. Este programa, la voz del Comité Francisco de Rosario Sánchez, establece en forma clara y precisa: no vamos a ceder nuestro espacio vital. No vamos a entrar en componenda con los haitianos de ningún género. Y no nos podemos comprometer con las políticas de las fuerzas de supresión de pandilla, porque es un problema de los haitianos. Y los haitianos tienen que resolver su problema allá adentro, con su propio pueblo y con su propia gente. Y ya basta que el mundo observe a un grupo de privilegiados que traen desde Canadá, desde Estados Unidos de Norteamérica, desde Francia, desde Bélgica y otros contornos internacionales, para ponerlo en puestos públicos en Haití sobre la base del discreto encanto de la pequeña burguesía. ¡No! Haití merece algo mejor. Necesita que su pueblo se movilice y exija instituciones democráticas, pero no solo con el objetivo de quedarse con el territorio dominicano, sino con el objetivo de vivir en su propio territorio y amarrarse ellos mismos en contra del crimen organizado.

0: lo dije. ¿Qué va, mi vida? ¿De cuándo acá ya soy chismosa?
1: ¡Nunca!
0: Pues secundina la negra china, que por desgracia la encontré en la esquina. 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
2: ¿Qué le dijeron, papá?
0: Que por ahí dicen que tú vives con un chino.
2: Igual me lo repite, don Paco.
0: Y que en tu casa comen harina y un día al año ven la gallina. 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

Indudablemente que el tema de este domingo es felicitar a todos los sanjuaneros, gente de San Juan de la Maguana y las provincias aledañas, porque lograron con su movilización detener un proyecto minero que, si bien es cierto, ofrece unos datos económicos de mayor fortaleza en la minería para la República Dominicana, tiene como parte adversa y más significativa el agua, que es más importante que el oro en esa región, Enriquillo. La presión del pueblo hizo reflexionar al presidente Luis Abinader, y aunque ha habido muchos editoriales, cartas, comentarios por la decisión del presidente Luis Abinader de detener ese proyecto, este programa, La Voz del Comité Francisco del Rosario Sánchez, felicita en forma extraordinaria, a pie juntilla, la decisión del presidente Luis Abinader en base al permiso social que le fue negado a esa empresa con la movilización de todos los sanjuaneros que entendieron que en la Loma del Romero no se podía instalar una nueva empresa minera como ha sucedido en Cotuí, que ha realmente diezmado nuestras montañas y no se ve ningún tipo de gran desarrollo en Cotuí, no obstante la onza troy del oro estar casi a $5,000 la onza. Independientemente de los malos negocios, de los buenos, de los que se han mejorado, etcétera, etcétera, etcétera, en Cotuí la remediación de la naturaleza es realmente un desastre, y los ríos aledaños a la planta en Cotuí están contaminados producto del cianuro que se utiliza para la extracción del oro. Lo demás es pendejada y cuento de camino. Y en eso, las fuerzas vivas de San Juan de la Maguana, independientemente de los partidos políticos que tuvieron que cerrar fila con su pueblo, y muchos dirigentes de distintos partidos, incluso del gobierno, dijeron que primero eran sanjuaneros antes del partido, cosa que ennoblece a esa región, a ese liderazgo, y como me decía un sanjuanero amigo anoche, parece que quieren renovar los restos de papá Liborio y la gente se le puede revertir. En ese sentido, esa presión popular, ese permiso social que le fue negado a esa empresa, ha tenido un valor histórico frente a los negocios. Y si bien es cierto, muchas de esas cosas podían seguir utilizándose como mecanismo económico de inversión,
No es menos cierto, el presidente Luis Abinader, en forma determinada, precisa y sin ambages, ha detenido lo que pudiera ser un daño irreversible a toda la región del este, a toda la región del sur, perdón, y sobre todo a todo el río Yaque del Sur. El país debe estar contento. La región Enriquillo debe sentirse por satisfecha, ya que no se va a hacer en la Loma de Romero ninguna extracción que pueda poner en riesgo, que pueda limitar, que pueda erosionar la naturaleza de esa tierra.

0: hay una noticia que debemos afrontar con la, diríamos, verosimilitud, con la verdad que hoy sale en los periódicos, que será noticia de la semana. El doctor Víctor Atala, ministro de Salud, acaba de decir en los medios que un crucero con infectados estuvo el viernes 8 de mayo a las 9 de la mañana, procedente de San Juan, Puerto Rico, y zarpó ese mismo día a las 5 de la tarde con destino a Nassau, Bahamas. Esto con motivo de que hay un crucero también en Europa que tiene unos infectados frente a las costas españolas y que realmente se está hablando de otro parecido COVID. Parecería como que nos queremos retrotraer 6 años atrás. Sobre esa base, el ministro de Salud Pública, Víctor Atala, ha dicho que se adoptaron los protocolos, que eso estuvo aquí, ese barco de Caribbean Prince, estuvo en Puerto Plata el viernes 8 de mayo a las 9 de la mañana, procedente de San Juan, Puerto Rico, y zarpó ese mismo día a las 5 de la tarde con destino a Nassau. Afirmó el ministro de Salud Pública que esas personas nunca desembarcaron en territorio dominicano durante la escala realizada en Puerto Plata. Repito, que esas personas infectadas con virus nunca desembarcaron en territorio dominicano durante la escala realizada en Puerto Plata. Cito sus palabras que publica en la página 3 el periódico El Nacional sobre una información servida por el periodista y amigo Pedro Castro. En base a esto, el país no puede alarmarse, no tiene que estar de nuevo escondido ni atrapado, no hay que estar usando mascarillas, no tenemos que aislarnos. Esta situación de este crucero que sale en primera plana en el periódico El Nacional, valga la publicidad, y que a su vez ya el ministro de Salud Pública, un profesional idóneo, Víctor Atala, dijo y afirmó que nunca desembarcaron en territorio dominicano durante la escala realizada en Puerto Plata. Ese buque estuvo aquí el viernes 8 de mayo a las 9 de la mañana, procedente de San Juan, Puerto Rico, y zarpó, es decir, salió del puerto ese mismo día a las 5 de la tarde con destino a Nassau, Bahamas. Los dominicanos no tenemos que alarmarnos con falsas noticias. Ya el director de la autoridad portuaria, el joven Jean Luis Rodríguez, estableció bien claro lo mismo que dijo el ministro de Salud Pública. Esto lo decimos para evitar toda una serie de comentarios, malas intenciones y propagandas del miedo, para meter miedo a la población. Llevémonos de el ministro de Salud Pública, repito, Víctor Atala, quien afirmó categóricamente que nunca desembarcaron en territorio dominicano durante la escala realizada en Puerto Plata, ninguno de los pasajeros y tripulantes infectados con norovirus. Antes era COVID, ahora le llaman norovirus. Pero son enfermedades infecciosas que tienen su protocolo y que cada uno de nuestros países tiene un ordenamiento a través de organizaciones internacionales que tienen el cuidado y tienen los protocolos para enfrentar este tipo de situaciones de salud. Esperamos que la Organización de la Salud, Organización Panamericana de la Salud, que funciona en salud pública, y la recuerdo cuando fui empleado de allí, y que la Organización Mundial de la Salud, que también tiene su despacho, un protocolo interno en el Ministerio de Salud Pública, que recuerdo cuando fui empleado allí, estudiante de Derecho, y trabajaba para Salud Pública con doña Fidelina Torman de Aguiar, entre otros. Ella era la subsecretaria, y el doctor Ney Arias Lora, ministro de Salud en aquel entonces. Esas organizaciones tienen sus protocolos, y si se llevan a cabo, no producen ningún tipo de contagio en nuestra población. Asumamos esto y nos llevamos de lo que dice el ministro de Salud Pública: nunca desembarcaron en territorio dominicano durante la escala realizada en Puerto Plata el contingente de personas que el 8 de mayo a las 9 de la mañana, procedente de San Juan, Puerto Rico, vino a puerto nuestro en Puerto Plata y zarpó ese mismo día a las 5 de la tarde con destino a Nassau, Bahamas. Recordándole a nuestros amigos que este programa se reproduce en Relámpago Informativo. 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La Voz del Comité Francisco del Rosario Sánchez. Un programa sin hipotecas sociales, con grupos económicos fácticos. Un programa comprometido con las políticas públicas y fundamentalmente con el bienestar social de los dominicanos, donde prevalezca el ideal de los padres fundadores de la nación, Duarte, Sánchez y Mella, sobre todo donde prevalezca los intereses nacionales. Y repitiendo al gran historiador y abogado diplomático dominicano Manuel Arturo Peña Valle, en defensa de nuestro espacio vital, nuestra identidad nacional y nuestra propia idiosincrasia, sobre el lema Dios, patria y libertad.
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0: video de la buena programación de Hit 92 con tu...
1: Gracias por esas bellas palabras que tengo.

Ahí está Yesenia Jiménez, reportando la sintonía Hit 92.1. También desde Santiago de los 30 Caballeros, la Asociación de Cocheros dice presente la programación de Hit 92, fieles oyentes del Comité Francisco de Rosario Sánchez, programa que se transmite todos los domingos a las 8 de la mañana por los 92.1 Hit 92.

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1: Buenos días Sosa, buenos días Prieto de Paula, desde Santo Domingo Norte. Hoy quiero dos canciones de los Reyes, Ajena y Yo No Pido. Dale para adelante, el Sammy Sosa de la radio.
2: Tú me solicitaste dos, yo te voy a regalar tres, porque la programación de Hit 92.1.

0: Y 92, la que se oye hasta abajo del agua, la que tiene las otras emisoras roncando. Ponme ahí tres, cualquiera, de Zacarías Ferreira, que son buenas todas. Y salúdame ahí a mi esposa Yudelka, ya tú sabes, Sammy Sosa, de parte de Jesús el Neto Paniagua.
1: Oh, pero él arranca correctamente, Tony Sosa, y luego me cambia el nombre a Sammy Sosa. Señores, Tony Sosa es un desbarataísimo, igualito a usted. Sammy tiene cuarto, hombre, no me comparen ahí. El primo me ha fallado. Dijo que para este año yo iba a estrenar un caballito blanco nuevecito. Pero estoy esperando, primo, todavía. Canta, canta, canta, qué lindo, Zacarías Ferreira.

ahí porque es encarnación desde el cielo. Yo no tengo nada que conversar con usted. Yo simplemente coloco sus hermosísimas canciones. Pero no tengo nada que hablar con usted, encarnación. No, no, quédese por allá, compay. Amiga Veneno, te tengo una pregunta. Dime qué faltó. Porque todo te lo di. Hasta mi propia alma te la llevaste. Dígame usted, señora, ¿qué faltó por llevarse? Porque si algo les resta, venga a buscarlo, que las puertas estarán abiertas.

artistas que nos amplifican en la internet, surcando las diferentes vías del territorio dominicano. Gracias, Chile. Gracias a ese gran camionero dominicano que radica allí en Chile, oriundo de la ciudad de Santiago, que también reporta la sintonía. Gracias a todo aquel dominicano que a través del volante lleva el sustento de los suyos.

0: de las Américas, doctor José Francisco Peña Gómez. Ya volvemos.
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0: momentos, Nuestro techo es el cielo. Gracias a ustedes. Par de comerciales. Y venimos precisamente con ustedes.
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1: Aquí no hacemos mímica, cumplimos nuestras promesas, Solo exigimos notitas cortas, por favor, para que quepan más, porque es que si la ponen larga, el ordenador se pone lento, el computador. Dicen las muchachas del salón Las Mujeronas en el sur de la Florida, que le diga a Daringer, ¿dónde es que está el mujerón? Que yo sé dónde la tengo. No entendí nada. Vamos con la primera.
2: Si es posible, me puede hacer el favor con una bachata de Raúl. Qué dolor tan grande.
3: Saludos desde Boston. Para que me complazca con la bachata Morena, yo soy tu marido.
1: Ah, pero ya van dos de Raulín, así que se cae de la mata un tripletazo de Raulín.

0: hospital y ponme una de Marino Pérez, sufrida.
1: Buen día, mi hermano Tony Sosa, el ingeniero Estacio de este lado, desde la Perla del Nordeste.
2: Pero no me lo interrumpan, señores. Adelante, ingeniero, adelante.
1: San Francisco de Macorís, provincia de Duarte. Activo con la mejor música por Hits 92 con Tony Sosa en los controles. Hermano mío, si es posible, me complace con la bachata inolvidable de Luis Vargas. Feliz domingo para todos.
3: Buenos días, Tony Sosa. Buenos días, La Mole. Una de Tony Santo.
4: Inolvidable de Luis Vargas.
2: Atención, señores. Nota de voz o escritura. No hagan llamadas, porque entonces interrumpen la nota que está en el aire. Nota de voz o escriba. No.

0: días. Muchas felicidades para usted y quiero que me le mande un saludo caluroso a todas las madres de aquí en Estados Unidos, todas las madres, también la dominicana le toca, precisamente mi esposa Mirta Torres, madre dominicana y estadounidense. Eso es de parte de Francisco Bay y me pone tres de Ramón Torres, por favor.
1: No los culpen, ¿eh? Va en el trayecto, o sea, va surcando una de las carreteras de los Estados Unidos. Gracias a todas las madres norteamericanas, gracias a todas las madres en el mundo. Aunque el último domingo del mes es que celebramos aquí en la República Dominicana. Muchos países ya están celebrando el Día de las Madres. Madre, madre es tu día siempre. No importa la fecha, no importa el país, no importa el continente. Cada día es precisamente día de ellas, sacrificándose 9 meses para traernos a nosotros al mundo, ¿eh? Único ser parecido al Creador, porque da vida. Madre, madre, qué grande.

Hey, buenos días, Gregory, desde Andrés Boca Chica. Por favor, me puede complacer con tres canciones de José Manuel Calderón: Bebiendo en la Barra, Humo, Cerveza y Licor, y La Mujer que Quiero. Ayer estuve de cumpleaños, mándame mis felicitaciones hoy, por favor, si es posible. Bendiciones, buenos días.

0: con G92. Complacen él con la de Eddie López. Voy por ella. Pase buen día, hermano mío.
1: Perdón, el melón es un merengue de Luis Vargas.
2: Buenos días, Tony Sosa. Pero mira, la Luisona te está pegando los cachos a ti con Mr. J, ¿oíste? Ya no oigo que te pone ni tu nota de voz. ¿Qué es lo que pasa? Háblate con tu prima.
3: No, no, no, hermanito. Mi prima es fiel. Fiel a la programación de los 92.1, Hit 92. No es solo con el Mr. J. A propósito, excelente trabajo que está logrando ese muchacho, ¿eh? Excelente trabajo. Pero la prima es fiel a la programación de los 92.1, 24/7. Hace rato que esa nota de voz salió.
4: Hola, buenos días. Le habla Kiriko Baez Paniagua de aquí del sector de la 800 de Los Ríos. Me complace con tres bachatas de Yocal Sarante, comenzando con la que dice: ¿qué será de mi vida?
5: Día, buenos días, Tony Sosa. Empecé a seguirte por Instagram hoy justo. A ver si me puede poner la bachata de Luis Miguel de la Mar. Nadie es perfecto, por favor.

alegrando al mundo como siempre. Soy Wendel Roberto Adames de los Domina. Un saludo a la institución de los embajadores, con dieros ausente, a Socodea, a la comedor. Si me pueden complacer con el tema aquí.

sola radio, con una misma frecuencia, 921-92. Desde Higüey, también tenemos reporte de la Asociación de Taxistas.

otra. Nada escondida. Pero ¿cómo se lo digo a la que tengo en casa, eh? Demen ustedes un consejito y cómo salir de este laberinto.

0: como siempre, Mayra Pérez. Un fuerte saludo a todos.
1: Gracias, Mayra Pérez, fiel oyente de los 92.1, 92.GIS 92, ¿eh? Esa voz en, bueno, el día tiene 24 y 25 horas, se escucha por esta radio, ¿eh? Oyente fiel. Gracias, Mayra.
2: Buenos días, Tommy Sosa, desde Monte Plata, el mejor taxista RD. Estoy en sintonía, aunque no me escuche por ahí. Dame una vez a Zacarías Ferreira, cualquiera, que todas son buenas.
3: Buen día, Tommy, ¿qué se mueve? Mira, antes de irte, ponte la bachatica, me gusta porque los otros DJ como que no la conocen, la de todos. Tommy Santos, tú sabes cuál es la que tú pones, que es buena. De Tommy a Tommy. Esa mujer me mata, ¿eh?
1: Ya. La mujer que me mata. Esa es la que tú estás solicitando. La mujer que me mata. La mujer que me mata está en el residencial Antares del Este 2. Ciudad

0: No, no. Es que es un cerebrito detrás de cámara. De esos grandes técnicos de nuestra televisora. Ahí está ella, Colega locutora Aquilina de León Sánchez. Una. Sí, porque la feminista. Una de las mejores técnicos de televisión en la República Dominicana. Repito, no es que ella repara televisores. Es que ella es de los cerebros que están detrás de cámara. Usted ve una persona frente a un televisor. Sin embargo, detrás de cámara hay un personal bien capacitado para que usted reciba una de las mejores imágenes. Ahí es donde ella es dura.
1: Nancy, de aquí de Villamella, aquí encendido con este bello programa. Hoy yo quiero que tú me complazcas con una bachata de Ramón Cordero. Me dejaste, por favor.
0: Por es que las notas de voz aquí son como la verdolaga, que usted la corta y cuando da la espalda está nuevamente florecida, ¿eh? Es un orgullo para nosotros contar con esa cantidad de amigos oyentes, pero lamentablemente el tiempo es corto y no lo podemos colocar todos al aire. Gracias de corazón, ¿eh? Gracias por compartir con nosotros la programación de los 92.2 Hit 92, musicalmente hablando, bañando la isla y calentando el planeta con la mejor programación tropical de la capital dominicana. 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El pueblo lo decidió. 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

concurso radial. Está reportando la sintonía. Gracias a los seguridad del Grupo Medrano, División Radio Santo Domingo, por amplificar www.hit92fm.net. Eso sí que lo van a ahorcar.

periódico Listín Diario, el periodista Encarnación Ramírez está reportando la sintonía y a la vez saludando a todos sus compañeros. Gracias, Encarnación Ramírez, desde la redacción del periódico Listín Diario, el decano de la prensa dominicana. Asimismo es Ramírez, detrás de cámara hay un personal más capacitado que el que está de frente, totalmente de acuerdo contigo, y entre esos, ahí está mi esposa.

te desarma una consola en un segundo. Te monta 20.000 micrófonos en lo que tú parpadeas. Y en la producción, ahí es que esa mujer es buena, ¿eh? Ahí es que

Quieren que toda la tarde sea así. Es imposible, muchachos, ¿eh? De todos modos, le hacemos su sintonía. Yo no puedo hacer eso, ¿eh? ¿Cómo que cierre la puerta y que siga por esa misma línea? Abusadores. Gracias, Santiago. Bueno, a propósito, al final de este año.

Nacional de Metrología anuncia ligeros chubascos para esta tarde y temperatura calurosa, ¿eh? Anoche te cayó tremendo aguacero en Ciudad Juan Bosch. Los pastos, las áreas verdes, se lo agradecen al Creador.

0: Que siga esa línea la tarde completita, si no, muchachos, no.
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0: corazón.
1: Le pedimos disculpa porque el tiempo es corto. Será hasta el próximo domingo desde el residencial Antares del Este 2, Ciudad Juan Bosch. Yo soy Tony Sosa, República Dominicana, Madre Patria. Hasta el próximo.

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0: alegre, siempre para llevar a ustedes esta realización radial que ya camina para tantos y tantos años, definitivamente consagrado ya en el gusto popular. Dímelo, Tony Sosa.
1: Domingo Bautista.
0: Dímelo.
1: ¿Cuánta energía en un mismo cuerpo? La verdad que cuando llevo esos colores y conectamos con ese clásico del caballo mayor, Johnny Ventura, yo sé que la alegría del hombre está asegurada, ¿eh?

0: señoras y señores, hoy es domingo 10 de mayo, ¿no? Caminando rápido, ¿no?
1: A propósito del caballo, un día como hoy, del año 1998, fallece el doctor José Francisco Peña Gómez, que es a raíz prácticamente unas elecciones.
0: Sí, sí.
1: Ahí es que surge el caballo Ventura como síndico.
0: Exactamente.
1: Porque era la persona más ideal para seguir los pensamientos de Johnny Ventura.
0: Del
1: doctor Peña Gómez.
0: Bueno, señores, una vez más, la invitación es cordial a acompañarnos. Estaremos aquí desde ahora y hasta las 5 de la tarde, llevando el mejor concepto radial del domingo. ¡No, no, no se mueva!

0: Rafael Solano.
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2: Alabanza a Dios. Tú eres santo, Señor Dios único, que haces maravillas. Tú eres fuerte, tú eres grande, tú eres altísimo. Tú eres el bien, todo bien, sumo bien, Señor Dios vivo y verdadero. Tú eres caridad y amor, tú eres sabiduría, tú eres humildad, tú eres paciencia, tú eres seguridad, tú eres quietud, tú eres solaz, tú eres alegría, tú eres hermosura, tú eres mansedumbre, tú eres nuestro protector, guardián y defensor. Tú eres nuestra fortaleza y esperanza. Tú eres nuestra dulcedumbre. Tú eres nuestra vida eterna. Grande y admirable, Señor.

Suéltame eso, dale volumen, súbemelo, arrópame. Eso me gusta. Ahí está Willy.

0: El Chechecolé.
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0: Bueno, ahí está la banda del maestro Wilfrido Vargas, los arreglos de Rafael Labasta para el tema Santón Batalla. Suéltalo.

0: estaba la banda del maestro Luis Ovalles, la voz de oro de Charlie Amarante. Ese fue la luz. Eso es ochentoso, ok. Ochentoso.
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19: Hola, el príncipe Cooperando, sintonía con Domingo Latino, Hit 92, Día de las Madres aquí en la ciudad de Nueva York, Domingo, ¿qué era que? ¡Tony Sosa! Damas y caballeros, la farándula de Nueva York encendía, sonando Stephanie Constanza en todo Nueva York, a través de Radio FM, un montón de emisoras en cadena. Damas y caballeros, felicitando de manera pero muy especial a un programa, el Super Chat de Julio César en Nueva York, también promocionando talentos nuevos. Señores, hoy es la última. Donald Trump ya dice que aprobó el dinerito para los Estados Unidos, ¿eh? Y que el día 12 los tigres, atención los tigres que están en Santo Domingo siendo cerebro que no hay cuarto. Pendiente que Donald Trump ya dice que aprobó la vaina y que el día 12 comienzan a salir los cheques de la vaina de los aranceles. Quédate en sintonía con Domingo Latino, Hit 92, el Princa Copelado. Pendiente lo que pasa en mi República Americana. Por ahí viene el verano. Así que quédate en sintonía, quédate en sintonía con Domingo Latino, Hit 92.
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2: Oigan esto, ya está medido y establecido cuáles son las ciudades del mundo que más selfies se toman. Oye esto, las ciudades del mundo que más selfies se toman son Nuevo México, Illinois y Michigan. Es por segundo que se toman los selfies. Increíble, pero cierto. Pero son cosas curiosas para Domingo Latino.
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2: Oigan esto, ¿qué estudio más extraño? Una encuesta estableció que los chinos son los seres humanos que más escupen del mundo. ¡Chuf! El chino, ¿y qué agua que tiene el chino en esa boca? ¿Pero qué? ¿Y por qué que el chino vive con ese? El chino cocina sin sal. ¿Y por qué que escupe tanto? Pues se ha establecido eso, que el chino es el ser humano que más escupe del mundo. Oye, este estudio, ¿qué va a resolverse con ese estudio? Pero nada. Estas son cosas curiosas para Domingo Latino.
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2: Cosas curiosas para Domingo Latino. En Nueva York, el gobernador de Nueva York, de Blasio, ha decidido establecer un programa que permita dar clase a la gente de inglés por teléfono. Clase de inglés por celular. Mi amor, no entiende uno bien el inglés de ahí a ahí, en persona, para entenderlo por teléfono. Yo creo que le va a dar más trabajo, pero la tecnología hay que usarla, pero caramba. Clase de inglés por teléfono. Suerte que en Nueva York no es con recarga. Si fuera aquí, no nos pudieran dar clase porque se te van los minutos. Estas son cosas curiosas para Domingo Latino.
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1: Según se ha establecido por algunos expertos en tecnología, el reloj de Apple no funciona en la muñeca de las personas que tienen tatuaje. Oyen esto, o sea, las personas que tienen un tatuaje en la muñeca, el reloj de Apple, un reloj de alta tecnología, pues no le funciona. Pero yo creo que nada más no le funciona al que tiene tatuaje, no le funciona al que no tiene los cuartos. Eso es lo primero, porque si usted tiene cuarto, puede comprar el reloj, pero si no hay cuarto, aunque tú no tengas tatuaje, no te va a funcionar el reloj porque no te lo dan sin cuarto. Pero nada, estas son cosas curiosas para Domingo Latino.
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0: través de Hits 92.1 FM. Estamos aquí para llevarle al ritmo de la farándula bahía, al ritmo de un show. ¿Qué te parece, Tony?
1: Excelente.
0: Tony, tú que vas todos los días a buscarme, casi 20 al canal. ¿Qué te parece?
1: No a buscarte, sino que yo veo también el programa a diario. Yo me lo gasto, porque es un honor para mí.
0: Ay, qué perri, me encanta.
1: No. La verdad es que tú cuentas con un buen equipo de profesionales.
0: Y viste la pelea de lengua que se dio.
1: Es que son cosas de ustedes, yo no meto en eso.
0: Pero lo viste.
1: Sí, claro.
0: ¿O te lo contaron?
1: Lo vi y me preguntaron que sí lo vi. Pero ya yo lo había visto.
0: Pero fue una, no fue nada del otro mundo. Fue un malentendido de parte de él. Y yo, pero eso estoy más que uno hace, un cheche coro.
1: Sí, sí.
0: Pero él lo entendió de otra manera. Pero él sabe que yo le tengo su estima y su cariño. A pesar de que lo bloqueé por WhatsApp.
1: No, pero así
0: sí, no. Pero que él sabe que yo le tengo su cariño y aprecio.
1: Y si le tienes su cariño y aprecio, ¿por qué lo bloqueaste?
0: Por la forma que me habló. Y la forma que hizo la noticia.
1: No, porque además.
0: Pero
1: no,
0: después el cariño sigue siendo el mismo.
1: Sí, sí, pero no que tenga que defenderte a ti porque es innecesario. Pero el talento tiene que entender que siempre hay una cabeza. Y que esa cabeza es la responsable de lo bueno o malo que salga de ahí. Uh-huh. Es la cabeza. O sea que yo puedo ser el mejor profesional, pero delante de mí está el señor Peter Vázquez.
0: Así
1: lo bueno o lo malo que salga es responsabilidad del
0: y
1: director.
0: Y es a ti que te van a culpar. Exacto, al final de la jornada.
1: Exactamente.
0: Para que sepa. Bueno, pues vámonos directamente con las noticias. Como siempre, Luini Corporán dice que va a hacer lo que nunca se ha hecho en Fogarate. Desde que inició su inicio, su proyecto, lo va a traer a sus raíces. Donde tenía análisis, información, deporte, economía.
1: Sí, pero que entonces él me está diciendo a mí.
0: Farándula, pero es que ese talento que él tiene no tiene la capacidad para hacer eso.
1: Bueno. Pero no él me tiene. Está diciendo a mí que entonces esta nueva etapa no le está dando resultados. Le
0: dio resultado que se está la matando primera. Entre ellos. Entre el chisme del programa sale de ellos mismos. Tamara acaba la Piri, que la Piri acaba a Fogón, que Fogón acaba a Christopher. En fin, que el tema es entre ellos. Y entre el otro grupo de al pelo. O sea, en la misma plataforma se acaban. Entonces, ¿cómo va a ser que yo, en Al Ritmo es un show, acabo el programa del mediodía o de la mañana? Es de la empresa, yo no lo puedo acabar. El tema se tiene que resolver en privado. No en el aire.
1: No,
0: porque Tony es esto. Porque Tony usa lente. No, porque Tony viste de negro. No, eso es entre tú y yo por fuera.
1: Exactamente.
0: No en el micrófono.
1: A lo interno, a lo
0: entonces,
1: interno.
0: Entonces, mi amor, nuestro. Así, ¿no? Por eso que ya estás harto, nuestro amigo Luini Corporán, y dice que va a limpiar. Lamentablemente, va a barrer. Luini, cualquier cosa, yo estoy aquí. Aunque no sé cómo lo voy a hacer de 5 a 6, porque tú eres de 5 a 7.
1: No. ¿Cómo te va a dividir? ¿Cómo te va a dividir? Esa sea la pregunta.
0: No, yo tengo a Pablo.
1: Sí, pero Pablo es...
0: Tengo a Pablo.
1: No, totalmente de acuerdo, un cerebro extraordinario, pero arriba no fue a Pablo que contrataron.
0: Bueno.
1: Para Richo Martínez.
0: Bueno, es verdad, sí. No, por buscaremos. Tú le dices cualquier cosa, 809, tú tienes el número, no tengo que darlo al aire, porque tú lo tienes. Normal.
1: Mira, a propósito, quiero saludar a una de las mejores técnicos de televisión que existe.
0: Aquilina.
1: Sí.
0: Tu esposa.
1: Esa
0: la video audio.
1: Modesta.
0: La más.
1: No, modesta aparte, pero yo me gasto una profesional en todas las áreas.
0: Sí, no tiene que jurármelo. Después de esa liquidación, hasta yo tengo que contarlo así.
1: No.
0: Fueron casi 3 millones de pesos que le dieron.
1: Pero está bien.
0: Después 20 años durando en la emisora, en ese canal.
1: Pero tú que la tienes de frente. Ay, cada sí, día. Entonces, valórala tú.
0: A propósito, te llegó tu detallito.
1: Sí, es verdad. Gracias.
0: Te llegó, ¿verdad?
1: Ya yo tomé café en ella.
0: Ah, para que veas.
1: Gracias, mire.
0: Tienes que tirarte la foto, que sí. Yo no vi la foto,
1: Ah, bueno, te lo envío mañana.
0: No, mentira, fue con cariño.
1: Pero, no, te repito. Olvídate que tú tienes al esposo de frente. Valórala tú como una profesional.
0: No, claro que sí, ella es muy profesional.
1: No, porque tú dices.
0: Ella se dedica.

0: Claro, aunque sí, tú sí, la sí. llevas a las 9 de la mañana y ella entra a las 2, pero no importa, ella como quiera está allá.
1: No, yo la llevo a las 11, de abusador. A las 11 que yo la
0: llevo.
1: Bueno,
0: pero yo le digo, mi amor, es que tú haces aquí, si tú entras a las 2, mi amor, es que si salgo de allá del quinto infierno donde vivimos, tú supiste que voy a llegar aquí a las 4. Empezando al ritmo, llego yo contigo.
1: No, ciertamente el transporte desde Ciudad Juan Bosch para el que no tiene vehículo es precario. Sí. Las autoridades tienen que buscar una solución a esto.
0: Pero no digan que habían onzas para.
1: Sí, sí, hay onzas. Sí, hay, pero que pasan cuando le da su santa voluntad.
0: Ah, ok, cada 2 horas pasa.
1: Si por lo menos tuvieran un horario de cada media hora, tú te adaptas, pero que a veces tú sales a la media hora y pasa la hora y media. Okay. Entonces, una persona que tenga que cumplir un horario, hacer estudios o de trabajo, esto se le complica.
0: Entonces, ¿por qué mi pregunta es del millón de dólares? Este segmento no es de análisis, es de farándula. Bueno. Pero pregunta que yo me hago. Si usted que se quiere mudar para la ciudad Juan Bosch, usted vive en un barrio, y usted, no, porque yo me voy a mudar para la ciudad Juan Bosch, usted tiene un carro para usted mudarse.
1: Si no tiene carro.
0: Si usted no tiene carro ni motor, es más, ni motor, no.
1: No, motor no.
0: No transita motor porque usted es para no delincuente, porque mi sobrino tiene un motor, por si acaso, y no es delincuente. Pero
1: no, si tú superas que la avenida ecológica es una de las más vigiladas, porque acuérdate que da acceso a lo que es la base aérea de San Isidro. Es bien vigilada. Pero yo no recomiendo motor en la ecológica porque hay mucho desaprensivo a alta velocidad.
0: Sí,
1: y es un peligro. Si todo tiene carro, no se mude, ya, punto.
0: Exacto.
1: Compre primero el carro y luego el apartamento.
0: Exacto.
1: O no, saque el apartamento y saque el carro.
0: Pero entonces, ¿cómo va a ser la saque el apartamento? O sea, eso es como cuando tú compras un Mercedes-Benz y tú vives alquilado.
1: No, pero mi esposo y yo no dividimos los gastos. Uno paga el apartamento y otro paga, por ejemplo, el mantenimiento.
0: El agua. Exacto.
1: Entonces, se puede hacer así. Tú pagas el apartamento y yo pago el carro.
0: Exacto.
1: Aunque pero yo lo quería
0: pero
1: comprar.
0: El carro no es fiado.
1: No, se lo compramos.
0: Es cacarazo. Y no es con la liquidación.
1: No.
0: Mira, este segmento no es para hablar temas personales aquí. Porque ¿cuál es el tema? Vamos a seguir con la noticia. Yailin, la más viral, entró el pasado miércoles a Planeta La Foque y ayer en la madrugada se fue. Se hartó del boche que le dio el señor Jiménez. Le dijo, hija de, ya tú sabes.
1: Ay.
0: Y le dijo de todo, ella que ya y toda la vaina, para no decirle 2 o 3 malas palabras, se fue. A propósito, ya tenemos internet. Porque sí, supone que aquí tenemos.
1: Sí, no, la computadora.
0: Planeta La Foque.
1: No sé quién puso eso, porque yo lo encontré ahí, no lo quise quitar.
0: Planeta. Atención, administración, aquí están viendo Planeta La Foque.
1: Pero también el 63.
0: No, pero el 63 es nuestro canal.
1: Digital Fiction, canal 63.
0: Nuestra empresa es de aquí, bueno, el canal. Pero Planeta La Foque, ¿no?
1: No sé quién lo puso ahí.
0: Aquí hay que buscar trabajo, mi amor, porque entonces nos vamos a tener este show, entonces.
1: No, pero ahí en las computadoras todo tiene su internet, hay un problemita que se está
0: Moisés Alcé le dio un boche a todo el elenco de Fogarate porque han dicho de que él ha exigido fuertes sumas para volver a la plataforma de Luini Corporán. Dice Luini Corporán de que todos sus talentos son bien pagados, pero que la suma que Moisés está pidiendo por encima del mejor pagado de la plataforma Moisés no vale ni 50 pesos.
1: Ay.
0: Bueno, fue lo que dijo Luis. No vale ni siquiera ni 25 centavos.
1: Yo mejor me quedo callado.
0: Bueno, y mira que Moisés es mi amigo y hermano, pero Moisés, tú sabes que tú no vale lo que tú estabas pidiendo, así que $4,500.
1: ¿Cómo?
0: Mi amor, pero lo más que pagan, lo más que están pagando allá son $2,500.
1: ¿Y cuánto le paga Telemicro?
0: Mi amor, bueno, espérame, ve. Vivir espectáculo, comercial, todo esto. Pero déjame calcular los chimes. Déjame calcularme.
1: El espectáculo. En lo que tú calculas, vamos a comerciales.
0: Como 80,000 o 90,000 pesos. Además, déjame seguir calculando a ver, Tony, porque yo voy a seguir calculando a ver.

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1: 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Un estudio ha establecido que las mujeres caderúas son más inteligentes. Yo pensaba que la materia gritaba en la cabeza, no en la cadera. Pero ahora resulta que las caderúas son más inteligentes. Me imagino yo ahora a la chica que trabaja con nosotros aquí en Domingo Latino mirándose a ver si ella es muy inteligente. Tú eres inteligente, eso no tiene que ver con eso. Hoy la chata entonces. Ah, pues las chatas son brutas. Señores, cuánto inventan. 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

0: contento y feliz de su sintonía. Estamos disfrutando aquí a plenitud de lo que es el gigante dominical de Domingo Latino. Debo confesar que ya lo había extrañado, porque siempre hay un vínculo muy cercano de afecto, de admiración y de mucho respeto. Pero hoy pues tengo el privilegio de compartir nuevamente con él aquí en Domingo Latino. Es mi hermano artista talentoso, Héctor Gong.
1: ¡Sí!
0: ¡Venga el aplauso! ¡Que se oiga!
1: ¡Somos músicos! ¡Qué bonito!
0: Bienvenido, bienvenido. Ya me hacía falta, Héctor.
2: Ah, sabe, hermano, me pierdo para que me extrañe.
0: Te veo siempre con un swing muy vanguardista, muy erótico, sensual.
2: Mal, ouch. No, muy feliz, mi hermano, gracias por la invitación a todo el equipo, muchachos. Muy feliz de estar aquí contigo. Estamos siempre el día trabajando en los discos.
0: Sí.
2: También estamos en Perú.
0: Ah, ¿tuviste en Perú?
2: En Perú.
0: Háblame
2: Perú
0: de esa experiencia.
2: No, buenísima. Estuvimos cantando en el Festival Perú.
0: Ok.
2: Allá, en la playa, bellísimo. Tuvimos también un concierto privado. Fue una experiencia muy bonita conectar con el público peruano. Que fue que yo me conecté hace en el 2021 cuando estuve en Estocolmo.
0: Ok.
2: Conocí la comunidad peruana que me promovió por calle peruana. Y ese es el primer contacto con la gente peruana y los vikingos.
0: Okay.
2: Las dos culturas unidas y hicimos sí bailar bachata. Y fue muy bonito ir entonces a la tierra de ellos. Y fue un cariño y una empatía muy linda.
0: Qué bueno, qué bueno. Yo me complace muchísimo tus triunfos, porque tú has sido muy persistente. Ah, y lo ha logrado definitivamente, ¿no?
2: Gracias, hermano. La verdad que sí, este nuevo disco que viene por aquí a promocionar, que se llama
1: ¡Sí, somos músicos!
0: ¿Cómo se llama la canción?
1: No me lastimas, oh, oh, oh.
0: ¿Cómo llega a ti?
2: Bueno, no me lastimo, una composición que yo hice ya en el 2004. Uh-huh. En mi primera producción, que se llama Cuando Ser Bueno. Entonces, en este nuevo álbum, como es de canciones inéditas, todas, hay dos compositores invitados, como es mi hermano Selvi Castilla, compositor y socio, y también Amado el Poeta, que me pidió un merengue que se llama Cabeza Bata.
0: Correcto.
2: Es sabroso. Entonces, esta canción la traje porque es una celebración a lo que ya no duele, a lo que ya no lastima. A la cura, al sentir, al mal sentir. Este disco es tan especial porque mi niña Cris, de 7 años, uh-huh, ella a los 3 años le detectaron autismo, ella perdió el lenguaje, uh-huh, la fijación. Entonces, hace como un año y medio, ella estaba enseñando, siempre enseñó con mis tías, a veces hasta se duerme conmigo, enseñando a veces en el cuarto con ellas. Y ese día, yo estaba mirándola, como, wow, tengo que como bajar un poco a la música para yo dedicarme más a mi hija, darle oportunidades. Y salta ahí a la nada, o sea, mirando así yo ensayando, salta ahí ya, somos músicos, sí. O sea, dijo una oración de dejar de tener fraseo. Salta con esa frase, al derecho al revés, fue una frase que digo en todos mis conciertos. Fue como un pacto de amor de Dios que me recordó que todo va a estar bien con mi familia.
0: Qué bueno.
2: Con mi esposa y con mis padres. Entonces, este disco me inspiró a ella. Vine de nuevo a mis raíces, circuito 4. Conocí el mundo. Lo menciono porque conocimos el mundo con el Europa y Estados Unidos. Y era un grupo que es de bachata, de fusiones, house, samba. Y entonces traje balada y de todo, bien variada.
0: La canción se llama
2: No Me Lastimo.
0: Ok. Esa canción definitivamente tiene un nombre que garantiza un éxito, ¿no?
2: Gracias, gracias.
0: Me imagino que la temática también resulta muy interesante, ¿no?
2: Claro que sí. Una canción bonita dice

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1: Mira la composición de este tema.
0: Mía.
1: ¿Cómo?
0: La composición mía.
1: La inspiración te llegó y la plasmaste de una vez.
0: Sí, así mismo es. Tengo también, hay 14 temas míos de composición y 12 invitados, como Selvi Amel Poeta, que son, también da que son tanto amor, que también es para mi hija Cris, amor en la familia completa, lo que es padre, mis hermanas, mi esposa, y una canción que se llama Mira Misela, que también se escribe a mi esposa,
1: sí,
0: que ha estado siempre conmigo y en la batalla, en la mala, y las bajas, en las buenas, aunque la tormenta a veces han querido dañar nuestro jardín, como dice la canción,
1: sí,
0: nuestro amor siempre nos protegió.
1: Okay. Mira, me llama la atención que la canción es hermosísima. Sin embargo, tú le diste un sonido de bachata, ¿no?
0: Sí, sí, le metí el swing.
1: Le metiste el batey, el batey. Sí, sí. ¿Qué te llevó? ¿Qué te motivó?
0: No, eso como la bachata es lo que me ha llevado a conocer diferentes partes del mundo, recorrido. Esta es la producción más, es un recorrido sonoro. De hecho, 20 años, partimos juntos a las Islas Francesas.
1: Exacto.
0: Ahí conocí el souk, andando contigo.
1: Sí, en sí.
0: Coche, esa gira ibiquiana. Ahí también tengo un souk metido. Entonces quise... meter mi sentir y agradecer mucho a nuestro género, que es la bachata, el merengue, que también nos criamos con él, que amo muchísimo, y plasmar todo eso en este disco.
1: Bueno, vamos a tener el privilegio de presentar aquí en estreno, en Domingo Latino, este nuevo trabajo de mi hermano Héctor Gón, ¿no?
0: Y viene en gira también.
1: ¿Viene?
0: Sí, claro.
1: ¿Para dónde va?
0: No, nos vamos ahora para junio al Festival de Bachata, Bachata de Oro, en San Francisco, California.
1: ¿En California?
0: Y en Los Ángeles.
1: Ahí es en dólares.
0: Sí, en dólares. Y nos vamos entonces en yen. Entonces en julio nos vamos en con el peso colombiano, nos vamos para Colombia, para Medellín.
1: No, mándame en dólar la cosita.
0: Está bien, dólares. Una mollita.
1: Una mollita. Bueno, señores, en estreno nacional aquí en Domingo Latino, lo más reciente de mi hermano Héctor Gón, la canción se llama
0: No Me Lastimas.

0: señores, ahí está lo nuevecito de Héctor Gong, aquí presentado en Domingo Latino. Esta canción se llama
1: No me lastimas.
0: No me lastimas.
1: Una celebración a lo que no, ya no duele.
0: Sí, sí. Siento ahí un sonido muy especial, ¿no? Una orquestación, sí, un concepto, ¿no?
1: Sí, sí, yo me involucré mucho en la producción. Uh-huh. Como utilicé a mi productor de Arlita Estrella, que es Adolín Ferreira, y también me incluí, participé también en la producción, en los arreglos de los temas. Uh-huh. Traje mucha juventud, mucha energía, que con el grupo Circuito 4 fue que aprendí eso, la fusión de lo que es bachata pop, fusión, ritmos populares, y la incursión de nuevos ritmos, tú sabes, coros. Entonces, fue una bendición para mí trabajar este disco. Lo disfruté más que todo, porque sabes que últimamente hice Bachatica 1, Bachatica 2, que eran covers ya de bueno, la recopilación de los 70, 60, José José y esos artistas. Entonces ahora vengo ya con mi esencia, tú sabes, lo que quería mostrar hace mucho. Y por la industria fue que lo hice así, tú sabes, para tener un repertorio cuando vaya a los conciertos, tener covers, que la gente conecte rápido. Y ahora vamos a tener los covers más estas canciones inéditas.
0: ¿Cómo no?
2: Viendo que llevas 20 años en la industria de la música, ha tenido sabores amargos, sabores dulces. Sí. Y también ha tenido acuerdos y desacuerdos entre el género de la música. Circuito 4 te marcó bastante porque lo sigue recordando como si fuera ayer, todavía. ¿Qué son artistas nuevos que han estado retornando a la carrera, que hacen crossover del merengue a la bachata o de la bachata al dembow? ¿Entrarías tú al dembow?
1: Sí, claro. La música.
2: ¿Con música rastrera?
1: No, rastrera.
2: ¿Para
1: no
2: pegar?
1: No, así no.
2: Porque ya
1: no es mi línea.
2: Dinero, no. Llevan pacas.
1: Sí, pero es que es un talento. O sea, todo el mundo tiene como un talento. O sea, la gracia
2: no,
1: que yo
2: tiene lavadora atrás. Tú claro. No tienes.
1: Por ejemplo, yo digo una mala palabra y no me queda bonita. Por ello sí. Porque es como la gracia, tú sabes. Okay. Yo soy más un jocoso, pero con una línea. Pero sí, claro, yo respeto mucho. Eso es como cuando Jace Brown estaba los Beatles, que era música romántica, y vino un moreno chiquito, feísimo, a cantar dos palabras, que era I feel good. Uh-huh. O please, please, please. Y este moreno cantando y que dos palabras. Cambió el género, tú sabes. Siempre. Él decía que si suena bien y tú lo bailas, hay música. Entonces, esa área hay que respetarla. Porque si está como está, es porque está funcionando.
3: Y cada quien tiene su
1: claro línea, que sí. Por ejemplo, yo, ejemplo, en Estocolmo, países que he estado, tú sabes, la escena francesa, en otros países que fue un festival que estoy yo solamente como dominicano, hay esos artistas que tú mencionas, no lo conocen. No porque no tengan talento, sino porque hay una cultura muy fuerte. Y hay como un blindaje que se. La buena música, tú sabes, es la que conecta. Incluso hay países que a los 15 años un muchachito está en la universidad de música.
2: Uh-huh. Pero Héctor, volviendo a ese mismo tenor, y sin ánimo de que te moleste o te ofenda con esta pregunta que te acabo de hacer. Claro. Hay artistas que llegaron ayer y tienen un nombre más grande que el tuyo.
1: Claro que sí.
2: ¿Por qué?
1: No, porque tú al tiempo de Dios.
2: Porque él tiene 20 años.
1: Correcto.
2: Aquel tiene 3 años.
1: Tiene 20 años, pero no ha ido a los países que yo he ido.
2: Ah, eso sí.
1: Tú has tocado a lleno el Jet Set, un ejemplo. Bueno, ha llenado tal discoteca, un ejemplo. Pero yo he estado en el auditorio Wesco Monkeys de Estocolmo. He estado en Canadá, en el Festival Latino de Canadá, en Calgary. Ahora voy para San Francisco, California. He estado en Denver, tú sabes, donde dominicano soy yo. Todo el mundo tiene su público, tú sabes.
3: Tú estuviste en un evento con una gran figura internacional, recuérdanos eso.
1: Eso fue con el Festival Cayona, con la India y Prince Royce.
3: Ah, correcto, correcto.
1: Y,
3: sí.
1: Y también, por ejemplo, estamos trabajando también en lo que es el cine, tú sabes que trabajo con Jennifer López. Sí. Mi reciente película ahora que fue con Jimmy Jane Lewis.
2: Mírame la saluda, que yo no la puedo ver.
1: Claro que sí, te lo voy a saludar. Sí.
0: Claro que sí. Entrando en materia. Eres muy diverso a jugar con los credenciales musicales que estás presentando. Sí. Ya te escuchamos en el género de la bachata, pero también tú has hecho merengue.
1: Claro que sí, tengo merengue con merengue dos merengues sabrosos. Merengue house y merengue clásico.
0: Sí, hay uno que se llama Cabeza de Vaca.
1: Cabeza de Vaca.
0: Dime, ¿cuál es la temática de una canción que se llame Cabeza de Vaca?
1: Hombre, hermano, tú sabes que hay un tipo siempre en todas las fiestas, que no es el más bonito, pero el tigre se baila a todas las mujeres.
0: Exacto.
1: Y le hacen lo que sea, entonces Cabeza de Vaca. Mira, Cabeza de Vaca era muchacho bien parrandero y cabezón. Cabeza de Vaca yo le decía por parrandero y por cabezón. Cuando llegaba a una fiesta, Cabeza de Vaca bailaba eso. Cabeza de Vaca baila merengue, baila bachata y reggaetón. Cabeza de Vaca yo le decía por parrandero, por bailador. Cabeza de Vaca baila merengue, Cabeza de Vaca bailaba todo. Este tipo raya con todo.
0: Entonces tú abarcas todos estos géneros,
1: sí,
0: ¿no?
1: Correcto.
0: Si te sientes cómodo haciendo bachata, balada, merengue.
1: Sí, me siento muy cómodo porque es música. Todo lo que música mueve
0: Okay.
1: Y esta canción muy especial que me escribió Amado el Poeta, es un señor que es de mi barrio, que tocaba toca como 25 instrumentos. Siento sueño con cantar y escribe muy bueno los merengues. Y ya él tiene como 80 años. Y yo fui a su casa. Nunca me cabe ese vaca, porque él la cantaba siempre a Aguinaldo, de diciembre. Y grabé esta canción para mí, como no grabar. Y él está muy contento, amado. Te quiero mucho. Gracias por la oportunidad. Es un tema nuevo asunto.
0: Bueno, señores, en estreno aquí en Domingo Latino, la canción se llama Cabeza.

0: escribió eso?
1: Oh, mi hermano Amado, el poeta que está ahí en línea.
2: Hey, Amado, un saludo, Amado. Gracias. Está en sintonía con Domingo Latino. Ahí está, ahí está. Vamos a escucharlo ahí, vamos a ver. Sí. ¿Lo está escuchando, hermano? Sí, ahí está la conexión. Bueno, lo importante es que tiene estos dos credenciales musicales para trabajar promocionalmente a partir de ahora, ¿no?
3: Claro que sí.
2: Se va a tirar a la calle.
3: A buscar los cuartos.
2: Con tema, un tema de bachata y cabeza de vaca.
3: Sí, correcto.
2: Va para la calle.
3: Tenemos todo el repertorio de balada. Tenemos también. Buen puerto para Brasil, y entonces tú la música de Brasil, que es la zumba, la samba, perdón. Y también metemos una canción que se llama Baila Latina, Baila Mi Negra, que también es una fusión de pop.
4: Somos músicos.
3: Vamos a buscar los cuartos ahora.
2: Para allá te iba a preguntarte: ¿quién te está vaqueando?
3: Eva Record.
2: ¿Cómo es?
3: Tu bolsillo Record. Esta vez tengo un gran amigo que cumplió a mí.
0: Ay, qué bueno.
3: Selvi García.
0: Ay, qué bueno.

0: Ah, ok. Ahora sí, uno usted, pues sí, tengo la producción de ejecutiva de mi hermano Selvi García, okay, que también ha estado compositor en este álbum, cuando no me tenía a matar. Y dale, y dos bachatas. Y nada, para adelante, vamos para adelante con este proyecto, gracias a Dios.
1: Bueno, tiene nuestro apoyo y estoy seguro que
0: todo. Y tú, mi hermano, que se premia apoyo, y Daricho también. Daricho y allá, también. O sea, gracias por el apoyo.
2: Me imagino que a partir de ahora tú vas a hacer un media tour iniciando para televisión en Arrimo Show, ¿eh?
0: Claro que para que voy. Tú lo sabes.
2: Primero, ¿eh?
0: Yo le mando un mensaje al primero que a ti. Él lo sabe.
1: ¿Es verdad?
2: Sí, sí, el jueves, el miércoles pasado. Sí, sí.
1: Bueno, Héctor, te recibo con cariño, con hermandad y con sentido de solidaridad. Ha sido un gran trabajador y nada, pues que sigan esta actitud siempre positiva, hermano. Gracias,
0: te amo mucho, vamos con todo, viene mucho show ahora. Voy a enfocarse en muchas actividades aquí en Santo Domingo. Uh-huh. Con mi equipo de trabajo, ahí está lo
1: el
0: más.
1: El contacto, ¿cómo sí, está la gente?
0: Lo más ratataque también es parte de nuestro equipo de prensa. Uh-huh. Nosotros, gracias a Dios. Sí. Aníbal González también. Los contactos son 849-919-8412.
3: Y hablaste de una gira que viene próximamente.
0: Sí, vamos a estar. Vamos a estar próximamente ahora del 11 de junio al 22 de junio en San Francisco, California y Los Ángeles, en el Bacha Euro. Y vamos a estar entonces del 11 de julio al 21 de julio en Medellín.
1: Pues, pero bien. Reitera los contactos
0: para. Y que en Perú gente... vamos a estar también en agosto. Estamos esperando que termine una cuenta que está con una cuenta por cosas políticas. Pero ya terminé de coordinar todo por ahí.
1: Sí, reiterarlo.
0: Y Italia también. Italia, vamos a Puerto para allá también.
3: Ok. Reiterarlo. Vamos a la bella Italia.
1: Sí. Reiterar los contactos, que es importante.
0: Claro. Para picar, para picoteos.
1: De poquito para allá. Todo es cacería.
0: 849-919-8412. 849-919-8412. Nuestra página de Instagram, Héctor G Music 1. Héctor G Music 1. Y nada, domingo, vamos a romper ahora. Ya voy a descansar un poquito de grabar durante un año, año y medio, para dedicarme realmente ya a las presentaciones locales.
1: ¿Cómo no? Héctor, te agradezco infinitamente que siempre nos visites por aquí. Gracias, esta hermano. Es tu casa y nos sentimos orgullosos de tu trabajo, hermano.
0: Gracias.
1: Y nada, pues hay que despedirte con una ñapa.
0: Vamos a darle.
1: Aquí a lo bueno se le da ñapa.
0: ¡Qué bien!
1: La canción en bachata se llama
0: No me lastimas.

0: cariñoso de la bestia, del caballo, Johnny Ventura, el eterno, sonando aquí en Domingo Latino.
1: Yeah. 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
2: En China castigaban a los infieles cortándole la nariz. Si eras infiel, infiel, en China te cortan la nariz. No coja pa' China. Amigo mío que me estás oyendo, que tú eres figura pública, no coja pa' China, porque después no va a poder trabajar en televisión con esa nariz. Con esa nariz bola. Esas son cosas curiosas para Domingo Latino.
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0: Continuamos con más aquí en Domingo Latino. Agradecido de poder contar, como siempre, con su valiosa sintonía en el gigante de los domingos. Hay que hablar de lo que está aconteciendo en Grandes Ligas, actualizar la tabla de posiciones y también las actuaciones de los dominicanos, y hablar de la NBA, que está en un punto de postemporada donde, a según de donde usted sea, le va a gustar o no le va a gustar. Porque eso es a según. Si usted es fanático del Rey LeBron, pues probablemente usted no esté muy contento, pero en la vida se gana y se pierde. Vamos a entrar en materia, decir que hoy hay varios dominicanos que estarán trepándose en el montículo por la República Dominicana. Christopher Sánchez estará o está enfrentando a Colorado en este preciso momento, dos entradas de dos ponches para Christopher Sánchez. Está también José Soriano enfrentándose a los Blue Jays de Toronto, una carrera en una entrada con un ponche. También se trepará en la lomita Sandy Alcántara, quien lleva seis entradas de tres ponches y dos carreras permitidas. Ese juego le daremos detalles en breve. Luis Severino estará enfrentando a Baltimore, dos entradas sin permitir carreras y un ponche para Luis Severino. Estará también en la lomita, en calidad de opener, Oscar Brazoban por el conjunto de los Mets de Nueva York. Un total de cinco dominicanos en la lomita de la República Dominicana para el mundo. Así que esos son los cinco que estarán compitiendo para tratar de llevarse la victoria de sus respectivos equipos. ¿Cómo va entonces la pizarra hasta este momento? Bueno, pues 2-2 en la parte baja del sexto episodio, donde abrió el dominicano Sandy Alcántara. Ese encuentro está empatado a 2 entre los Marlins y los Nacionales. Otto López va de 3 nada con una carrera remolcada por parte de los Marlins, y Christopher Morel también de 3 nada en ese encuentro. En el caso de los Nacionales, Luis García Jr. va de 3-2 con una carrera remolcada y una carrera anotada, y Nacín Núñez, dos boletos recibidos en el día de hoy en ese partido. 1-0, los Atléticos le están ganando a Baltimore. Abrió ese juego el dominicano Luis Severino, y no tiene ningún dominicano en su alineación los Atléticos. Y por los Orioles de Baltimore, Samuel Vasallo hoy está en la receptoría, va de 1-0. Leody Taveras en el center field también de 1-0. Los Rays de Tampa le están ganando a Boston 2-0. En ese partido ya conectó cuadrangular la máxima Junior Caminero, su número 11 de la temporada, en el mismo primer episodio. Y por parte de los Medias Rojas de Boston, no tienen ningún dominicano en la alineación, así que por Boston no hay nadie, y por Tampa Junior Caminero ya se fue para la calle. Filadelfia ya le está ganando temprano en el segundo episodio 5-0. Temprano marcando la pauta. En el caso de los Rockies de Colorado, que tienen al dominicano Willy Castro en la alineación, va de 1-0. En el caso de Filadelfia, 2 cuadrangulares para Kyle Schwarber. Tiene 16 ya. Es el líder de las Grandes Ligas. Kyle Schwarber con 16 o a las cercas. Christopher Sánchez, un hit solamente le han dado en ese partido. Los Blue Jays de Toronto en el segundo episodio ganándole 1-0 a los Angelinos. En ese encuentro, Vladimir Guerrero Jr. de 1-0. Jesús Sánchez recibió boleto y está ganando Toronto 1-0. En el encuentro que está abriendo el dominicano José Soriano, que lleva 2 ponches en una entrada de trabajo. En el juego entre Houston y los Rojos está 0-0, al igual que el de los Guardianes y los Mellizos 0-0, Marineros y Medias Blancas también el primero 0-0, y ya a punto de iniciar Cachorros contra Texas, Yankees contra el conjunto de los Cerveceros de Milwaukee, y a partir de las 4:05 de la tarde los Piratas visitan a los Gigantes de San Francisco, los Metros van a visitar a los D-backs de Arizona en el desierto. Los Cardenales de San Luis visitan a los Padres de San Diego, juegazo. Bravos de Atlanta contra los Dodgers de Los Ángeles y los Tigres de Detroit contra Kansas City en el juego del domingo por la noche. Decir que en cuanto a tema de la tabla de posiciones, hay un empate en este momento por una diferencia de juegos jugados entre Yankees y Tampa. Yankees tiene 26-14, una victoria más, pero también una derrota más. Y Rays de Tampa tienen 25-13, una victoria menos, pero una derrota menos también. Por esa misma razón es que se mantiene el empate entre Rays de Tampa Bay y Yankees de Nueva York en el este de la Americana. Toronto está 7.5 en el tercero, Boston está 8.5 en el cuarto y Baltimore a 9 en el sótano de esa división. En la central hay que decir que Cleveland mantiene ventaja de juego y medio sobre Kansas City con récord de 21-20. Medias Blancas de Chicago, aunque usted no lo crea, está en el tercer lugar a 2 partidos. Detroit a 2.5 y ya Minnesota un poquito más alejado a 3.5. Hay que decir que en el caso de Detroit tiene una función doble negativa. Se va a perder al menos 6 semanas. Tyreek Skubal, y yo diría que mucho más. Esas 6 semanas para mí es un bulto. El señor fácilmente se va a perder. Yo creo que se va a perder mínimo 3 meses de temporada. Mínimo 3. Porque a él le van a hacer una cirugía para limpiarle cuerpos sueltos en el codo de lanzar. Eso no es Tommy John, porque Tyreek Skubal va a ser agente libre la próxima temporada. Si él hubiese tenido su cuarto amarrado, la Tommy John no se la despinta a nadie. Pero es un tipo que va a buscar $400 millones la próxima temporada. No le conviene estar en la agencia libre operado y más de la Tommy John. Así que yo creo que él no va a volver en ninguna 6 semanas. Para mí él vuelve en un mínimo de 3 meses. Y posteriormente ya se incorporará a la rotación de Detroit. Detroit tiene una gran disyuntiva sobre si mantenerse con los servicios de Tyreek Skubal y no arriesgarse a perderlo por nada en la agencia libre, o en su defecto cambiarlo a una organización que esté competitiva, recuperar activos a cambio y lograr por lo menos dentro de lo malo, si ya como quiera no lo vas a tener hasta la parte final, y hoy tiene el récord de 18-22. Tiene una gran disyuntiva la gerencia de Detroit para saber qué hacer en este caso con Tyreek Skubal. Y recibieron en la semana la noticia de la suspensión por el tema del pelotazo que le dio Framber Valdez a Trevor Story. Él se reincorpora la próxima semana, no va a perder ningún turno en la rotación, pero anímicamente eso también es un poquito cuesta arriba, porque han perdido 5 juegos consecutivos, 7 de los últimos 10, y ese equipo no luce ahora mismo con un espíritu competitivo, pero sabemos que está todavía con apenas 40 partidos de temporada regular. En el oeste está liderando Atléticos a 2.5 juegos de Seattle, que se ha ido reponiendo poco a poco. Texas está en el tercer lugar con Houston en cuarto y los Angelinos en el sótano de esa división. En la Liga Nacional, el mejor equipo hasta el momento, los Bravos de Atlanta, con 27-13. Han ganado 6 de sus últimos 10 encuentros y tienen una ventaja de 8 juegos sobre los Nacionales de Washington, que están en segundo. Filadelfia ha ganado 7 de los últimos 10 y después que votaron al manager han ido poco a poco mejorando bastante. Miami está en el cuarto lugar y los Mets siguen sin sacar la cabeza. No han podido salir del sótano. Nadan y no llegan a la orilla. Así que los Mets de Nueva York en el fondo de la división este de la Liga Nacional. En la central, los Cachorros.
1: ¿Quién lo diría, Juan?
0: ¿Quién lo diría? Un equipo de más de $300 millones de nómina en el sótano de su división. Bueno. Esto no tiene madre, Dios mío. Es junto con los Gigantes, el peor equipo de toda la Liga Nacional. En la central, los Cachorros vieron ayer derrotadas su racha de 10 victorias consecutivas. Frenaron esa racha los Rojos de Cincinnati, pero han ganado 9 de sus últimos 10 encuentros y están sólidos en el primer lugar. San Luis, sorprendiendo, está en el segundo con Milwaukee en el tercero. Los Piratas están en el cuarto y Cincinnati en el quinto lugar. En el oeste, los Dodgers siguen dominando con ventaja de juego completo sobre San Diego. Arizona está en el tercer lugar, Colorado en cuarto y los Gigantes de San Francisco están en el último lugar de la tabla de posiciones. Arrancó el partido y de inmediato Aaron Judge conectó cuadrangular por el conjunto de los Yankees de Nueva York para empatar el liderato que tiene Kyle Schwarber, y los Yankees están ganando temprano 1-0 en el

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0: señores, tu mejor compañía del domingo, la estación Hits 92, y por supuesto, el gigante Domingo Latino. No se mueva, que hay mucho más.
1: Yeah. 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
2: Los recién nacidos se tranquilizan al oír el sonido del corazón. Mira qué lindo. Los recién nacidos se tranquilizan al escuchar el sonido del corazón. Qué bien, qué bien. Sin embargo, yo tengo una prima que de que oye una bachata se intranquiliza. Yo tengo un primo que del que él oye el motor del cobrador, a él se le acelera el corazón. Porque nunca paga ni el inicial de lo que coge fiado. Estas son cosas curiosas para Domingo Latino.
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3: Señores, muy buenas tardes. Domingo Bautista, Tony Sosa, Aridio Castillo, y todo el equipo que integra este programa. Domingo Latino, cada domingo de 12 meridiano a 5 de la tarde y un chin más en la misma estación Hits 92 en el dial 92.1. Señores, agradecidos del Todopoderoso por permitirnos una vez más estar en esta potente emisora para llevarles a todos ustedes un comentario de actualidad. Y en la tarde de hoy quiero referirme, señores, a la Comisión Militar y Policial del Ministerio de Obras Públicas y Comunicaciones. Debo felicitar de una forma deferente al incumbente, el coronel Jorge Rivera López, quien es director de la Comipol. También al coronel Guillermo Jorge, encargado de asuntos internos de Comipol, así como también al mayor Leiva Linares, subcoordinador de Seguridad Ciudadana de la misma institución. Y también felicitar y saludar deferentemente al sargento Martínez Plasencia y a los cabos Valdés, Solano, Pérez Trinidad y Encarnación Morillo. Cuando hago referencia de estos oficiales superiores y alistados, es porque en el día de hoy, quien habla, Wenceslao Soto, venía de El Cibao hacia Santo Domingo, y llegando después, casi un kilómetro antes del kilómetro 9, para no hacer referencia a un establecimiento comercial por razones de asuntos éticos, debo decir que ahí mi vehículo sufrió en un neumático, paré una introducción de un clavo, un objeto contundente, y el neumático derecho trasero inmediatamente se desinfló y pude colocarme a la derecha. Cuando miro, la goma está totalmente vacía. ¿Qué se nos ocurrió? Llamar inmediatamente al 511. Señores, las atenciones que recibimos fueron de primera, pero también me puse en contacto con el coronel Guillermo Jorge, encargado de asuntos internos de Comipol, y al ratito me llamó el mayor Leiva Linares también para dar seguimiento. Y quiero decir que en aproximadamente unos 15 minutos habían dos unidades de Comipol brindándonos a mi esposa y a mí asistencia, no solo para identificar el neumático y sustituirlo por el de repuesta, sino que se pusieron a la disposición de retirarlo e ir, señores, a corregir la situación del neumático para colocarlo. Eso me llenó de gran satisfacción. Y es por ello, no solo eso, sino que tanto el coronel Guillermo Jorge como el mayor Leyva Linares estuvieron en contacto permanente con un servidor para ver si se resolvía en el tiempo estimado la situación presentada, cosa que así fue. Quiero también agradecer y que ellos lo hagan extensivo al sargento Martínez Plasencia y a los cabos Valdés Solano, Pérez Trinidad y Encarnación Morillo, que en todo momento mostraron una actitud y una disposición muy, muy acorde con lo que son los principios y valores, pero no solo eso, sino también el deber que le asiste a ellos, y por eso es que nosotros decimos que la Comipol es uno de los organismos de socorro en las vías públicas que toda la población dominicana debe valorar, debe atender, porque hay una cosa muy importante, señores. Quiero decir que una de las unidades, cuando yo me iba a desplazar, me llevaron hasta el 9, como quien dice, déjame seguir también para acompañar lo que salgan de este espacio. Eso es algo, señores, que nosotros desde este espacio, Domingo Latino y todo el equipo que me acompaña, debemos aplaudir y reconocer ese gran trabajo que la Comipol a nivel nacional está realizando. Y una vez más felicitar al director general, el coronel Jorge Rivera López, al coronel Guillermo y al mayor Leyva y a los el sargento y los rasos que también tuvieron presente. Señores, pero una cosa que quiero decir acá, que quiero decirla sin temor a equívoco, y es que como esas cosas, cuando esas cosas acontecen, pues nosotros a veces queremos brindarle una atención a esos miembros que nos socorren, y me dijeron: no, señor Soto, no, en nosotros no está permitido nada que afecte y violente lo que es el servicio al cual estamos concebido brindar. Es algo, coronel Jorge Rivera y coronel Guillermo Jorge y mayor Leyva, que nosotros, la población, los usuarios de ese servicio, debemos reconocer y valorar esa parte íntegra de los miembros que conforman la Comipol, porque están formados para brindar un servicio de calidad, pero también para no que nadie los soborne, y ese término lo quiero emplear acá, que nadie los soborne, porque dieron demostraciones de profesionalidad, de servicio al cliente, y al mismo tiempo de que conocen muy bien lo que está en sus manos. Así es que a todos ustedes felicitarlos y decirles que nosotros desde este espacio nos sentimos altamente honrados de tener una institución como la Comipol. Así es que muchas gracias por ese servicio, por esas atenciones. Valoramos mucho. Así es que a todos ustedes, al pueblo dominicano que nos escucha, hasta el próximo domingo en un nuevo comentario que esperamos sea del agrado de todos ustedes. Muchas gracias. Feliz tarde.

0: voz de oro de nuestra música, el merengue, de La Vega y para el mundo, Sandy Reyes.
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2: Oigan esto. Su cabello crece más rápido durante la noche y usted pierde un promedio de 100 pelos por día. Oigan esto, el cabello del ser humano crece más rápido durante la noche y se pierde en promedio 100 pelos por día. Bueno, a mí nunca me gusta la palabra pelo, porque como que no es simpática. Hay que decir una más suave, el vello. Aunque hay mucha gente que no tiene un vello, no. Lo que tiene son feos. Esos pelitos retorcidos como lo tengo yo, que le parece que tengo el pecho lleno de mosca. Ya lo sabe. Estas son cosas curiosas para Domingo Latino.
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0: Ok, siga disfrutando de la mejor selección musical en este su programa estelar, Domingo Latino. Aquí está el dominicano de Santiago de los Pepines.

¿Sabía usted que los huesos de los niños crecen más rápidamente durante la primavera? Oigan esto, los huesos de los niños crecen más rápidamente durante la primavera. Bueno, pues a mí no me tocó primavera nunca, pues yo me quedé chiquito. O sea, yo no vi la primavera, ¿eh? No la vi, no. Ay, hay tanta gente que no ha visto ni la primavera, ni el verano. Yo tengo una tía que no ha visto la noche buena, nada más ha habido noches amargas en su vida. La pobre todavía tiene el cuerpo parqueado esperando uno que la maneje. Estas son cosas curiosas para...

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2: Un médico dice y establece y dice que lo puede hacer, que ya pueden realizarse trasplantes de cabeza. Oye esto, trasplantes de cabeza. Bueno, hay gente que ya le hacen, hace mucho tiempo se están haciendo lavado de cerebro. Sí, sí, sí. Entonces, trasplante de cabeza sería muy efectivo porque hay gente que necesita un trasplante de cerebro. Sí, que le pongan uno nuevo, de verdad, porque, bueno, hay gente que tienen el cerebro nuevecito porque no lo usan. Nuevecito en su plástico porque no lo usan. Estas son cosas curiosas para Domingo Latino.
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0: Señores, el más trascendente de todos, aquí presente, Héctor Lavoe.

0: Bueno, señoras y señores, ahí estaba una voz de oro de nuestra música tropical salsa, disfrutándolo aquí a plenitud con todo el equipo que da soporte a Domingo Latino. No se mueva, no.
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2: ¿Sabía usted que las personas somos un centímetro más alta por la mañana? Para que sepa, eso es debido a las almohadillas cartilaginosas de la columna vertebral que se van comprimiendo con el peso corporal durante el día. O sea, por la mañana somos más grandes, por lo menos un centímetro. Igual que por la mañana, es verdad, porque por la mañana los hombres sobre todo amanecemos un chin más grande. Pero de ahí, lo que están bien, hay algunos, compadre, que ni por la mañana, ni en la tarde, ni en la noche, están la lan, es un trapo lo que tienen ahí. Saludos para Domingo. Cosas curiosas para Domingo.

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3: Este otro segmento deberá llamarse Ellos en Hit. Ellos en Hit.
4: Bueno,
5: ok, porque sí. Ellos en Hit.
4: Tiene luz verde
3: porque,
4: para...
3: Porque, como entenderá, es más de uno, okay. Ellos en hit.
4: Sí, okay. Sí.
3: ¿Está bien? Ellos en hit.
4: Pero ejecuta por los funcionarios.
3: No, yo lo puedo ejecutar porque...
5: Vas a tener que escribirle a Nayoni con el permiso de ellas en la noche.
3: Disculpa, ellas en la noche es ellas en la noche.
5: Ok.
3: Nosotros somos ellos en hit, ¿eh? Así que...
5: Ajá, dale el peso para que vean.
3: No. Si ellas, yo supiera ellos, que el peso es a ti que te lo estoy dando, porque yo tengo el nombre, es por ti que lo estoy diciendo.
5: Ah, bueno.
3: Pero
5: si
3: tú quieres, no lo hago.
5: Ah, pues vamos a registrarlo.
3: No, pero si tú quieres, no lo hago. Porque yo es por ti que estoy pensando.
5: Ok.
3: Y mira cómo está. Mira qué malo agradecido.
5: No, no es eso.
4: No, él es agradecido porque él acaba de decirme a mí, tú no estabas en cabina, de que él está muy agradecido porque tú le abriste la puerta a tu programa y hoy es un talento muy cotizado gracias a ti.
3: Bueno, eso es un mareo.
4: No, él me lo dijo mareo, a mí. Yo estoy intento que te lo acabo de decir, pero él me lo dijo a mí
5: mareo,
4: internamente.
5: Mareo.
4: Así que
5: pero
4: no es mareo.
5: ¿Qué te lo está diciendo él? Dime.
3: Dame este un anuncio.
5: Ok.
3: Mi querida y estimada Rosa, quiero más pan, por favor.
4: No.
3: Sí, porque mi querida y estimada Rosa, esposa de Lenny Mota, necesito dos panes y dos puntos. ¿Por qué? Dime. Esos panes tan buenísimos, tan fresquísimos.
4: Rosa, que está aquí con nosotros ahora mismo, está en la recepción, pero te está escuchando.
3: Rosa, me está mareando. Tú me estás escuchando, Rosa. Tú estás escuchando, Rosa. Deja el mareo y trae los panes.
5: Ay.
3: Venga, tú vas a llegar a tu casa sin pan aquí, ¿eh?
4: Bueno, al paso.
3: Emma, coge dos de lo que te
6: da. Al paso que vamos.
3: Al paso que vamos, porque mira, este no lo han dado todavía.
5: No, a mí no me han dado.
4: Mira,
3: a él no le han dado.
4: No, sabroso. No sé dónde ellos lo compraron, pero está sabroso.
3: No, que a Lenny se lo dieron, fue. Tengo como entender. Mira, hablando, la viuda del cumpleaños.
5: Sí.
3: La viuda le van a celebrar el cumpleaños como si fuera unos 15.
5: Eso.
3: Rosa, me está mareando con los panes, ¿eh? Porque yo estoy hablando y ya me está escuchando. ¿Por qué está la voz?
4: Claro.
5: Está haciendo la loca.
3: Está haciendo la loca.
4: Y en la recepción.
3: Sí.
5: Oye, pero que no está de cumpleaños.
4: No le conviene Carlos escuchar. Fatul.
3: Carlos Alfredo Fatules.
5: Fatules.
3: Tú debes aprender los nombres aquí. En este
5: Se
3: país.
5: Dice Carlos Fatul en inglés.
3: Ay, ahora me quiere a mi aquerosia con el inglés. What happened, please?
5: What happened to you?
3: Oh, my God.
5: Ok, please.
3: Yailin le va a hacer las boobies también a la viuda cuando salga de ahí. Cuando termine el planeta Los Foques.
4: Eso hace sus regalos.
3: Sí, va a ser regalo porque la tienen entre boobies y ombligo.
5: Sí.
3: Y cosas están ahí.
5: Porque están down.
3: Exacto, entonces ella dice para que se sienta más con autoestima más importante, pues ella le va a hacer las boobies para que sepa. Ay, tengo un almacenal de fotos y videos de figuras que usted ni se imagina que yo tengo las fotos muy privilegiadas.
5: Ay.
3: Ya te mostré.
5: Sí, es verdad.
3: Te adelanté unas partes. Que me llegó esa carpeta.
4: ¿Y la van a conocer mañana?
3: No, no puede.
5: No son puedo. Muy explícitas.
3: Son muy.
5: Explícitas.
3: ¿Te muestro alguna?
5: No, no.
4: A la imaginación, sino explícita.
5: Ay.
3: Mira.
5: Limpia esos ojos.
4: Ay.
3: ¿Quién es esa?
4: No. ¿No hubo la cara?
3: Claro que sí, Giuseppe.
5: Te voy a decir quién es.
3: Es Giuseppe.
4: Ah.
3: Con el cabello rubio.
4: Uh-huh. No, pero espérate, búscame la fémina.
3: ¿Ese quién es?
4: No me interesa.
5: ¿Qué le interesa?
4: Búscame
5: eso,
4: las féminas. ¿Qué es lo que yo quiero ver?
3: A mí me interesa los.
4: No, a mí no me interesa eso, hombre. Búscame las féminas.
3: Ese
4: de que Angelina mañana te arranque la cabeza, no sé, pero búscame las féminas.
3: Así que vamos a ver qué tal.
5: Tu esposa te va a arrancar la cabeza.
4: No, ahí, porque era que me la está enseñando ahí.
3: No, a mí nadie me
4: va. Él es que está tratando de corromperme.
3: Aquilina, tú sabes que tú eres mi amiga y hermana.
5: Ay.
3: Tú sabes que no es así.
4: Bueno, querida esposa, te jodiste. Pues si dijo mi amiga y hermana,
5: te jodiste. Ese puñalada en la espalda.
3: No.
5: Okay. ¿A ti te mantienen?
3: Depende.
5: Ok, porque me gustaría tener una amiga así como Yailin que me mantenga.
6: Uf, me asusté, yo pensaba que venía por otro sitio.
3: Ya Eileen dice que ya mantiene a varias amigas, amistades.
5: Sí.
3: Entre ya Kika, la Come Queso, el marido españolito que tiene.
5: La Piri.
3: La Piri la mantiene, mantiene Jumesa. La Jumesa, que es la niñera de Cataluña, entre otras cosas. Bueno, pero
4: esa, en todo caso esa se gana su manutención, porque ella
3: sí, mantiene a la mamá de las Piri también, mantiene a la familia del doble de ella, que le regaló un Mercedes una vez.
5: ¿Qué?
3: También lo mantiene también.
5: Pero me gustaría tener una amiga y hermana así, dígame. ¿A usted no le interesaría?
3: Por supuesto. Yo tenía una que no me mantenía, pero me aportaba.
5: Ah, okay.
3: Recuerdo una tarde cuando la pandemia, que Paloma Almonte me prestó la tarjeta.
4: Y tú lo vaciaste.
3: Yo hice ese cuento, ¿verdad? ¿Te acuerdas que yo lo había hecho ese
4: sí,
3: cuento?
4: Sí, claro.
3: Me pasó la tarjeta para que fuera al súper porque no podíamos ir los dos juntos. Yo estaba forrado de pie a cabeza en funda. Y ya tú sabes, me dio tantas cosas que yo gasté casi 80 mil pesos en una compra.
4: Sí, abusador.
3: Cuando Paloma le llegó, se está dicho, ¿qué hiciste? Paloma Almonte, es que vi un par de gente que me dio cosas ahí que no están comiendo, no tienen compra. Le llevé a mi abuela, le llevé a una vecina, le llevé a un señor que estaba así en el camino, le di, cogí mi comprita, la comprita de, eso sí, la de ella fue como 12 mil pesos, lo dejé. Por eso era que me quería matar. Como 12,076,000 pesos le dejé.
5: Pero para ellos 80,000 pesos era nada.
4: Para la pandemia.
3: Mi amor, en el tiempo estábamos cerrados. Ah. Era mucho dinero. Era mucho.
4: No, para la pandemia, mi condición de reportero de Somos Radio en España, ellos me solicitaron que yo necesitaba. Yo le dije ayudar a unos cuantos pobres que están alrededor.
3: ¿Y por qué tú no me llamaste?
4: No voy a ayudar a los pobres que están alrededor, mi hermana.
3: Sí,
4: los
3: yo pobres, estaba con alrededor todavía.
4: Los pobres hermanos míos yo ayudé.
3: Pero yo estaba alrededor tuyo también, porque recuerdo que yo tengo aquí casi 13 años.
4: No, estábamos juntos, pero que en ese entonces era para enviar la remesa.
3: Sí,
4: era para enviar la remesa a cada uno. Bueno, pues yo puse los nombres, los pobrecitos hermanos míos. Sí, porque había que ayudar.
3: Mira, yo te la llevo ahí. Ay, prepárate ahora. Aquilina, mañana hablo contigo. No,
4: usted sabe que ustedes somos amigos y hermanos.
3: Mañana hablo con Aquilina. Okay. Mañana hablo con ella. Mira, hay un programa. Ay, espérate. Déjame hacer esta cosa. El que me tire para adelante lo pico.
5: Ay.
3: Pero hay un canal impar. Bueno, son varios canales, pero impar.
5: Ajá.
3: Me dicen que en la parte administrativa hay un desfalco.
4: Ay, ay, ay, ay, ay, ay.
3: Me dicen que hay tres personas en juego entre ese desfalco.
5: ¿Qué?
3: Que el dueño no lo sabe. El dueño confía mucho en esa administración. Me comentan que hay varios programas que van a sacar, pero no entiendo. Estrenaron dos.

0: dinero.
1: Porque de chica no tiene nada, entonces.
0: Porque, exacto, de chica no tiene
1: por nada. La dimensión del canal que uno entiende que es. No es caja chica.
0: Yo no he dicho, que, yo no he dicho nombre ni he dicho nada, ¿eh?
2: No.
0: Yo solamente estoy haciendo un comentario que yo escucho en los pasillos. Sí. Pero dicen que este canal.
1: Pero tú no te imaginas que los amigos oyentes de Domingo Latino de Hits 92 son sumamente inteligentes.
0: Sí, pero que yo no he dicho nada.
1: Pero acaban de iniciar dos programas.
0: No, en ese canal. Hay más programas. Hay más programas. Sí. En otros canales. O sea.
2: Si suman dos, van a quitar dos más.
0: Exacto. Entonces.
1: Mira, vamos a comerciales que yo no quiero problemas. Sí, yo no quiero problemas.
2: Vamos a dejar el chisme ya.

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0: señoras y señores, como siempre, las gracias por su sintonía con este su gigante dominical, Domingo Latino. Y quiero aprovechar para llevar salutaciones cariñosas para mi hermano, el Crispy, que está lanzando ahora mismo un nuevo tema, ¿no? Dentro de lo que implica todo ese trabajo de proyección que ha logrado. Y ahora, pues, nos presenta su credencial musical llamado El Salón. El Salón. Quiero también aprovechar para llevar una salutación de felicitaciones para el Crispy, que está de cumpleaños en el día de hoy. Y nada, pues desde aquí, desde Domingo Latino, pues siempre se le tiene muy presente. Y ya está comprometido para que el próximo domingo nos acompañe en vivo aquí, directo, en el gigante dominical de Domingo Latino. Reiteramos la salutación cariñosa para nuestro hermano el Crispy, que definitivamente es uno de los grandes exponentes de nuestra música típica dominicana. Suéltalo ahí, súbelo un ching.
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0: Eso, dale para allá, suéltalo. Señorita, no te

para que comparta con nosotros aquí la presentación formal de este su nuevo trabajo llamado El Salón, que estaba ahí sonando en un avance, ¿no? De Radio Mil, informando musicalmente hablando, los nuevecitos del Crispy, ¿ok? No se

0: Y a otro nivel. Hey. Buenas tardes, Tony. Buenas tardes a todos nuestros compañeros y este gran equipo de Domingo Latino. Una vez más, aquí también estoy yo, que soy parte de todo este crew, de todo esta, ¿cómo le llaman? Tripulación en los barcos.
1: No, esta tripulación y esta revista que poco a poco ha ido escalando y ha logrado penetrar en el gusto popular. Y sobre todo, Manny, tengo para informarte que cuando por X razón tú no sales a la hora correspondiente, ya están preguntando que a qué hora va el muchacho. Que significa que el segmento está llegando. Claro, te felicito.
0: Claro que sí, muchas gracias, hermano. Señores, el llamado hantavirus, que yo sé que de alguna forma está generando cierta incertidumbre, está generando cierta preocupación, la gente ya está, tú sabes, como alerta, en atención, y no es para menos, porque vinimos de vivir la pandemia del COVID-19 en el año 2020, y bueno, no queremos volver a vivir algo así. No hay un saldo, no hay un aspecto positivo de tanta conmoción y de un impacto tan fuerte en todos los sectores de la vida de una persona, de un país, de una sociedad, cuando se presenta una crisis como lo que fue la pandemia del coronavirus, del COVID. Entonces, al hablar ahora de una supuesta, de un supuesto inicio de un llamado hantavirus, pues la gente se pone, ¿verdad?, en alerta. Pero de entrada yo quiero establecer aquí y dar la información, la certeza, para quien sabe que uno trata de ejercer este trabajo con credibilidad, con respeto. Uno no anda buscando boom, ni viralidad, ni hablando noticias falsas, ni alarmistas, ni amarillismo, ni que para generar alcance o que las cosas se repliquen. No, las cosas son como son. Si es una cosa es una cosa, y si es otra es otra. Y en el caso del hantavirus usted puede estar tranquilo, es lo que quiero decir aquí, desde esta humilde tribuna. Se trata básicamente de un virus que ha sido detectado en un crucero que salió de Argentina, pero es bueno que sepan que esto ha estado sumamente aislado en ese mismo barco, en ese mismo crucero. Sí ha tenido un impacto fuerte en algunos pocos pasajeros. Se habla de que hay algunas, al menos 3 muertos, pero en un crucero donde hay cientos y cientos de personas. Y que recuerde usted que con el mismo coronavirus pasó así. Hubo gente que falleció, pero hubo muchísimas más personas que el virus le dio y no hubo un desenlace tan fatal, tan mortal. Entonces, en el caso de este llamado hantavirus, que está totalmente aislado en este barco, que ahora mismo está detenido, está en proceso de investigación y de tratamiento. Las personas que se han hallado y se han diagnosticado como positivo, pero esto no ha salido más de allí. Es un virus totalmente tratable. Incluso hubieron casos en el año 2025, precisamente en Argentina, en donde fue superado bastante, bastante bien. Y además de que el contagio de este virus es sumamente difícil y complicado. No era con la facilidad de una gripe, con la facilidad de lo que fue el coronavirus. No, en el caso de este llamado hantavirus, el contagio puede darse, atención, oiga, por orina, contacto con orina, que es muy difícil que una persona tenga, no es imposible, pero es muy difícil que usted tenga contacto con la orina de otra persona. También por las heces fecales, eso es sumamente difícil. Y también por la saliva de roedores infectados, no humana, no la saliva humana, por la saliva de roedores. Que ahí, pues, si pudiera ser un roedor, que se tal vez meta a la casa, si crucetea por la cocina o algo así, tal vez remotamente pudiera darse una situación donde pudiera hacer algún nivel de contagio, pero eso es muy difícil. Sobre todo porque los roedores que pudieran contagiarlo, están en Argentina incluso, ni siquiera pudiéramos hablar de eso en la República Dominicana. Aquí no hay un tan solo caso detectado ni diagnosticado de nada de eso. Así que, y el Ministerio de Salud Pública ha sido bastante claro y transparente con las informaciones que tienen que ver con este tema. Además de que es una enfermedad fácilmente aislable. Por lo que, en este sentido, por lo menos mientras tanto, hasta que hayan novedades, pero con la información recabada hasta el momento, que ha sido vasta, por los organismos mundiales de salud, aquí en la República Dominicana y en todas partes del mundo, por lo menos hasta este momento, no hay tema con eso. Antivirus tranquilo, totalmente controlado, es un tema que está saliendo de Argentina, que ya se está abordando bastante bien, y los casos que pudieran estar fuera de Argentina son aquellos que están en ese crucero que salió de allá, pero que esa nave ya está totalmente aislada, y siendo los pocos pasajeros, ojo, que han sido diagnosticados, los pocos de cientos y cientos que tiene el barco, ya están siendo tratados. Así que por ese lado bastante tranquilo. Esta semana el presidente de la República emitió unas declaraciones a través de los medios oficiales del gobierno dominicano, de la presidencia de la República, poniendo en cese cualquier actividad vinculada al llamado Proyecto Romero, que no es más que, en el futuro, en lo inmediato, la explotación de una mina en San Juan de la Maguana. Entonces, se proyectaba allí la extracción de plata, oro y cobre, si mal no recuerdo, y el presidente, que es el punto de vista al cual el cual yo quiero darle y enfoque de manera un poco apresurada, en mi opinión, suspendió todo esto, paró todo esto, al ver las movilizaciones que se estuvieron dando en esa región, en toda esa región de San Juan de la Maguana, y en algunas otras latitudes de la República Dominicana, y el ruido que se pudo haber producido a nivel mediático en el país. Allí estuvo realizando este approach, como se le dice, como este acercamiento, no incluso desde ahora, desde hace unos años, la empresa canadiense Gold Quest es quien ha estado con la iniciativa de que se le permitiese, de que sacando los permisos del lugar para en algún momento, en el futuro mediano tal vez, empezar operaciones de extracción de estas piedras preciosas. Entonces, ahora, ¿qué ha sucedido? El presidente, que tiene esta característica, que en algunos aspectos es buena, en otras no tan buena, que cualquier cosita que le hace ruido y que la población hace una bullita, de una vez lo para. Cuando él mismo declaró en su discurso que lo único que se había hecho respecto de ese proyecto eran estudios de impacto medioambiental, que realmente todavía no se había ejecutado nada, ni siquiera no se habían instalado maquinarias, no se habían iniciado operaciones, no se había tocado el suelo donde se cree, se proyecta que se pudiera extraer alguna de estas piedras. Entonces, si el mismo presidente sabe y reconoce que lo único que se ha estado haciendo hasta ahora son impactos medioambientales, ¿por qué hay que saltar de repente, paren todo eso, el gobierno paraliza porque el pueblo no lo quiere? Pero vamos a ver qué dicen los estudios de impacto medioambiental. Y si los estudios dicen, mira, no va a haber problema. Si los estudios dicen, cualquier impacto negativo que pudiera haber, lo podemos contrarrestar con esto y lo equilibramos. Entonces, ¿cuál es el problema? ¿De cuándo a dónde la minería inherentemente es una actividad negativa? Es una actividad lesiva para un país. Todo lo contrario. La minería a nivel mundial y también para la República Dominicana, ojo, es una industria multimillonaria. Y nosotros aquí estamos hablando de que necesitamos recursos, o no explotamos nuestros recursos que nos dio la naturaleza, no aprovechamos los recursos que nos dio la naturaleza, porque estamos, por ejemplo, frente ahora mismo a una crisis respecto del impacto que está teniendo el conflicto en el Golfo Pérsico, Irán, Israel, Estados Unidos, el petróleo y todo esto, que está disparando los precios de los combustibles, y que ya yo he hablado aquí de cómo eso se derrama e impacta en muchas otras áreas, no solo en la compra de un galón de combustible, de un galón de gasolina, no solo en eso, es en todo. Entonces, si la naturaleza y Dios nos ha dado recursos naturales que pueden ser explotados de manera responsable, generando ingresos a la República Dominicana para afrontar todas estas cosas y retos que tiene el país, ¿por qué? Sin ni siquiera terminar de ver lo que tú mismo estás diciendo que se está haciendo, que son estudios hasta ahora medioambientales, ni siquiera se está viendo los resultados de esos estudios, ya aquí se está suspendiendo todo eso de manera apresurada, presionada, rápida y hasta populista, la verdad. Entonces, no, la minería hay que aprovecharla. La minería, lo que hay que hacerla es hacerla de manera responsable, prudente, respetuosa del medio ambiente, respetuosa de las comunidades que están alrededor, que sea abarcadora, que ese beneficio y esa producción que se esté sacando de ese suelo se derrame, tenga impacto positivo en las comunidades alrededor y en todo el país. Porque entonces, ¿en qué estamos? Porque si es por eso, entonces no construyamos hoteles, porque vamos a impactar las playas, vamos a impactar el agua, no construyamos Punta Catalina, porque vamos a impactar, o sea, una serie de cosas que cualquier análisis simple y básico te dice a ti, no, es que tiene, para tú suspender de esa manera y tan radical un proyecto que apenas está en proceso de estudio, tiene que haber otra razón. Porque no puede ser solo que la gente diga que mucha de esa cosa está tiene intereses detrás, intereses ocultos. No es la sociedad tan solo, que yo creo que sí, que hay una parte de la sociedad que pudiera estar en contra, las organizaciones vinculadas al medio ambiente, al ecosistema, etcétera. Pero estoy seguro también que hay una serie de cosas ocultas, de intereses ocultos, que movilizan, que impulsan, incluso con fondos económicos, este ruido respecto de un proyecto para que no se haga. O somos indios, diga que no sabemos, diga que eso no se hace aquí. Entonces yo creo que el presidente ahí, como dicen los tigres en los barrios, cogió la presión. Y no hay otra forma de decirlo, sino que de manera apresurada suspendió todo esto. Suspendió todo esto, porque si por lo menos se lo hubiese dicho, señores, le garantizo a la República Dominicana que ese suelo no se va a tocar hasta que yo tenga en mi escritorio los estudios de impacto medioambiental, los estudios económicos, financieros, la proyección de ingresos que va a tener la República Dominicana en el próximo año, 5 años, la planificación de cómo esa empresa va a operar. Hasta que yo no tenga todos esos datos sobre mi escritorio y tenga la certeza de que eso se vaya a hacer de tal y tal forma, le garantizo que eso no se va a ejecutar. Pero le pido al país que me dé la oportunidad de evaluar el proyecto, de que nos permita terminar estos procesos de investigación científica de diferentes índoles, para ver entonces qué tanto le conviene a la República Dominicana o no. Mira, me acabo de escribir un discurso, hermano, en 15 segundos aquí. Un discurso justo, equilibrado, sobre lo que pudiera haber sido una intervención del presidente para lograr lo que yo sé que él buscaba, que era calmar las aguas con este tema, pero no necesariamente descartar el proyecto de plano, porque no hay necesidad. La República Dominicana necesita producir riqueza, producir recursos, inversión extranjera de diferente índole, y una de ellas principalmente tiene que ser la minería, claro que sí, ¿por qué no? un acuerdo entre esa empresa minera y el Estado y la sociedad dominicana responsable y beneficio para parte y parte, que era el problema que inicialmente tuvo el que se tenía con la Barrigol, que gracias a Dios se asumió la responsabilidad de renegociar ese contrato y estamos en un esquema mucho más equilibrado. Entonces, si es un modelo similar con el que se va a establecer otro acuerdo con otra empresa, tomando en cuenta todas las otras variables, pues ¿por qué no? ¿Por qué no? Y ya el CONEP y otra serie de instituciones, la Asociación de Industrias de la República Dominicana, se pronunció en este sentido, que incluso yo coincido en el día de hoy. Porque realmente tienen la razón. Fue apresurado de parte del presidente, y creo, y ojalá, independientemente de este discurso, no es que se haya cancelado de manera definitiva, sino que lo que realmente se esté haciendo es que se haya puesto en pausa hasta que se haga lo mismo que he planteado aquí, de que se estudie, se vean los resultados de las pruebas y luego verdaderamente se tome una decisión definitiva, porque la República Dominicana lo necesitamos todos, porque aquí hay muchos retos, muchos compromisos, muchas deudas sociales en temas de salud, educación, seguridad, etcétera. Entonces, si hay un proyecto que proyecta múltiple cantidad de ingresos para el país, ¿por qué lo vamos a rechazar de entrada? Si ni siquiera haber visto el estudio. Pero es una cosa como tan básica. Así que nada, y para cerrar, la sociedad dominicana esta semana ha resentido la daga que recibió clavada con el tema del caso Jenna Saibar de hace precisamente 30 años, con la salida, con la puesta en libertad de su perpetrador principal, en esta ocasión Redondo Jenna, que ya cumplió y que ha sido de las pocas condenas que se han cumplido de manera completa en la República Dominicana. Ya cumplió su condena de 30 años de prisión. Y aunque el país, la opinión pública, ha reaccionado emocionalmente como se espera, porque todavía es la fecha que uno se siente conmocionado con esa tragedia, y aunque hemos recibido y escuchado estas reacciones, yo quiero que de alguna forma se haga el esfuerzo de ver esta situación con la mayor objetividad y racionalidad posible. Porque la verdad es que aunque condenamos, aunque rechazamos de la manera más contundente posible lo que sucedió y los actos de este señor que hoy sale en libertad y su cómplice, Moliné, que ya salió hace unos 10 años, aunque lo rechazamos de plano, claro que lo reconocemos como un acto vil, malévolo y sumamente deleznable, la verdad es que en un estado de derecho como el que aspiramos es y sea la República Dominicana, con institucionalidad, el señor ya cumplió su. Y no solo que la cumplió, sino que ha mostrado una actitud verdadera de arrepentimiento y de buena conducta a lo largo de estos 30 años privado de libertad. Y aunque no celebremos ni tengamos la obligación de recibir con entusiasmo y felicidad y amor en la sociedad dominicana a esta persona, no lo hagamos así, pero tampoco podemos quitarle el derecho que le queda, por los años de vida que le quedan, de vivir en libertad y poder desarrollar su vida en el día a día con cierto nivel de normalidad, porque ya cumplió su condena, porque en el marco de penas que tiene establecida la República Dominicana para este tipo de hechos, en ese momento la pena máxima era 30 años y ya la cumplió. Querían que pena de muerte, querían 50 años de prisión. Bueno, pues eso debió ponerse en el Código Penal del país para ese momento. Incluso para hoy, que no lo está. Pero lo que se estableció para como castigo para ese tipo de hechos tan dramáticos fueron 30 años de prisión, y esa persona, en un estado de derecho y de institucionalidad como el que aspiramos a tener, ya lo cumplió. Y hay que respetar que le queda ahora el derecho a vivir los años de vida que le queden. Es un señor, creo que de 60 años, algo así. Pueden quedarle algunos 20 años, 20 y pico de años de vida, tal vez, que lo pueda vivir con cierto nivel de normalidad en su diario vivir. Tiene derecho a trabajar, tiene derecho a ir al supermercado, tiene derecho a moverse libremente por las calles. Y hasta cierto punto lo que quiero es que la gente, de manera objetiva y racional, pueda entender esto. Y reitero, aunque no sea que festejemos, ni que celebremos, ni que hagamos fiesta, claro que no, pero también hay que darle, hay que recibir esto con calma, con respeto, objetividad, y permitir que esta persona en algún nivel pueda llevar cierta vida regular, normal, en la República Dominicana.
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19: La Cámara de Diputados aprobó con modificaciones el proyecto de ley que autoriza el pago a contratistas del Estado y crea una comisión para la revisión de reclamaciones de obras ejecutadas. 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En otro orden, casi 30 comisiones se reunieron durante la semana, entre ellas la del Ministerio Público, la cual estudió el proyecto de ley que crea el Sistema Nacional de Protección Integral para 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

No hay tiempo para más. Aquí finalizamos, señoras y señores, la propuesta de hoy de este gigante dominical de Domingo Latino. Como siempre, agradecemos el favor de su sintonía y la invitación es cordial para que el próximo domingo nos reencontremos desde el mediodía hasta las 5 de la tarde en otra producción similar. Gracias por su compañía y nada, pues el próximo domingo aquí nos damos otro abrazo de hermandad, de cariño en el gigante dominical de Domingo Latino.

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Quiero saber quiénes están disfrutando la música en este domingo, ¿eh? ¿Desde dónde? 809-668-6600 es el WhatsApp, ¿eh? Escríbeme, envíame tu nota de voz, los mensajes 809-668-6600. Aquí está en vivo el animador de los códigos, Robert García, Rorró, 10 de mayo del 2026, 809-668-6600.

0: el 8, el edificio 8, el 26 de enero. Pedro Chacabana, saludo especial para Corpora Mansueta, mi hermano, y toda la gente de aquí, la comunidad.
1: Pero Rorró, buenas tardes, bendiciones para ti y los tuyos, porque iba siempre con G92 desde el Kennedy.